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1: Temperatura 30 grados.
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0: 6:20.
1: Temperatura 30 grados.

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1: 6:27.
2: Temperatura 30 grados.
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1: 6:29.
2: Temperatura 29 grados.

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1: Temperatura 29 grados.
0: 648.
1: Temperatura 29 grados.

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2: Temperatura 28 grados.
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3: 6:56.
2: Temperatura 28 grados.

0: 716.
1: Temperatura 28 grados.
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0: 721.
1: Temperatura 28 grados.

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1: Temperatura 28 grados.
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1: Temperatura 28 grados.

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0: 7:46.
1: Temperatura 28 grados.
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0: 7:47.
1: Temperatura 28 grados.

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1: Temperatura 28 grados.
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1: Temperatura 28 grados.
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4: 755.
1: Temperatura 28 grados.

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1: Temperatura 27 grados.
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0: 8:21.
1: Temperatura 27 grados.

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1: 8:24.
2: Temperatura 27 grados.
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0: 8:25.
2: Temperatura 27 grados.

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1: Temperatura 26 grados.
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0: 8:47.
1: Temperatura 26 grados.

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1: Temperatura 26 grados.
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0: 8.55.
1: Temperatura 26 grados.

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1: Temperatura 26 grados.
2: Bueno.
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1: 9:16.
2: Temperatura 26 grados.
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31: 9-22.
32: Temperatura 22.

0: 9.25.
1: Temperatura 26 grados.
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0: 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Estéreo Gallito. 9:36.
1: Temperatura 26 grados.
0: 9:36.
1: Temperatura 26 grados.

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1: Temperatura 26 grados.
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0: 9:43.
1: Temperatura 26 grados.

0: Bienvenidas y bienvenidos a La Hora Nacional. Hoy vamos a tener para todos ustedes historias sobre cultura, medio ambiente, inclusión y la vida cotidiana de nuestro país.
1: Sí, y vamos a empezar con música de Cecilia Rivera, conocida como Tafate. Ella es compositora, poeta y activista mazateca de la región Cañada de Oaxaca.
0: Además, conoceremos cómo se arma el vehículo Olinia, el proyecto del auto eléctrico mexicano que apuesta por una movilidad más limpia y sustentable.
1: En el marco del Día Mundial del Medio Ambiente y del Día Mundial de la Bicicleta, hablaremos sobre acciones que impulsan el cuidado del planeta y la inclusión social.
0: Hablaremos con Manuel de la Torre, creador del Paseo a Ciegas, una iniciativa que desde hace más de 20 años permite que personas con discapacidad visual hagan recorridos en bicicleta acompañados por ciclistas voluntarios.
1: También vamos a platicar con la doctora Mariana Núñez Vespalova sobre el encuentro de arte textil, decorativo y utilitario original Mundial Social. Ahí, artesanas y artesanos mexicanos exhibirán piezas inspiradas en el Mundial 2026, mezclando tradición, creatividad y cultura popular.
0: Y en nuestros espacios de servicio les contaremos sobre la jornada notarial en la Ciudad de México para explicar los beneficios y apoyos disponibles para la ciudadanía. Así que comenzamos.
1: Hoy empezamos el programa con música de Cecilia Rivera, alias Tafate, que es una artista mazateca originaria de la región de la Cañada Oaxaqueña. Vamos a ver y escuchar una de sus canciones.
2: Hola, ¿qué tal? Mi nombre es Cecilia Rivera Martínez, Tafate y Momo García. La canción que vamos a presentar a continuación se titula Respira y sigue adelante. Está en lengua mazateca. Estamos en La Hora Nacional.

0: Buscando una movilidad más limpia, México está impulsando proyectos innovadores como Línea, que es un auto eléctrico diseñado con enfoque ecológico y tecnológico.
1: Este vehículo es una apuesta para reducir emisiones contaminantes y avanzar hacia un futuro donde el transporte sea más eficiente y sustentable. Vamos a ver y escuchar una cápsula sobre este proyecto.
2: México ha movido al mundo con destreza inigualable, con mentes y manos que dominaron la ingeniería para cuidarnos, que levantaron torres hacia el cielo y que le dieron color a nuestra vida. Con esa herencia, hoy trazamos un nuevo rumbo. Escuchando a quien da vida a la ciudad, a quien conoce el camino y a quien necesita movilidad accesible. Olínea es un proyecto construido por científicos de las mejores universidades del país, resultado de un método preciso y una visión compartida basada en las mejores prácticas.
3: Definimos la identidad y la experiencia. Cada superficie y cada volumen están pensados para que el vehículo conecte con las y los usuarios.
4: Desarrollamos el chasis y la arquitectura física para superar las pruebas de seguridad y de desempeño.
5: Gestionamos sistemas de calidad ambiental, de salud y seguridad en el trabajo para la mejora continua de Olínea en un sistema de gestión integral.
6: Anticipamos cualquier riesgo aplicando pruebas y metodologías preventivas para lograr un producto seguro, sin fallas y bajo la normativa aplicable.
7: La planta preparamos todo para que la producción sea eficiente, repetible y escalable.
8: Coordinamos la cadena de suministros y cuidamos de cada eslabón del proyecto para tener una producción precisa y con el mejor costo.
2: El ingenio ya lo teníamos. Hoy lo convertimos en nuestro motor, la energía que nos pone en marcha.
1: Hay proyectos que no solo transforman ciudades, sino también la forma en que entendemos la empatía y la inclusión. Hoy vamos a hablar de una iniciativa en la que personas voluntarias prestan sus ojos para que alguien más vuelva a sentir la emoción de pedalear.
0: Se trata de Paseo a Ciegas, una asociación civil que desde hace más de 15 años hace recorridos en bicicletas tándem, ya saben, estas bicicletas como dobles, para personas con discapacidad visual. Hoy nos acompañan Manuel de la Torre, que es el fundador de esta iniciativa, y Lola del Ángel, una usuaria de Paseo a Ciegas. Bienvenidos a La Hora Nacional. Qué gusto que estén con nosotros.
9: El gusto es nuestro.
10: Muchas gracias. Gracias por invitarnos.
1: Al contrario, nosotros felices de que estén aquí con nosotros. Y quisiéramos saber, Manuel, ¿cómo fue que nace Paseo a Ciegas? ¿Qué te motivó? ¿Cómo entendiste que no nada más era andar en bicicleta, sino una manera de transformar muchas cosas y muchos corazones?
9: Es cierto, como lo comentas, por aquel lejano 10 de enero del 2010, es que iniciamos una iniciativa en donde en la ciclovía recreativa de la Ciudad de México, en este proyecto que se llama Muévete en Bici, estaríamos ahí en la glorieta de la Diana Cazadora ofreciendo esta posibilidad de andar en bicicleta, que es una dinámica muy lúdica, es un ejercicio, es un juguete, es un pasatiempo bellísimo el andar en bicicleta, compartiéndolo con una persona con discapacidad visual mediante una bicicleta tándem, una bici doble, donde un ciudadano, un guía, como un servidor y ahora cientos o miles que han pasado a través de los años, ofrecen su tiempo para llevar a una persona con discapacidad, como mi amiga Lola del Ángel, que por obvias razones sola no lo podría hacer, y de esa manera disfrutar el andar en bicicleta, la ciclovía, la convivencia, el espacio público, la gente que se reúne cada domingo, que son familias, deportistas, niños, vas con tu mascota, en fin, y de esa manera compartir esa parte, ¿no? Así funciona, así nació Paseo a Ciegas, así nos conocimos hace ya muchos años, hicimos una gran amistad, y eso ha sucedido, como les digo, con muchos seres humanos, personas con y sin discapacidad, que nos unimos en ese punto para llevar a cabo esta actividad, esta labor, mediante esta dinámica.
0: Manuel, ¿dónde podemos encontrar información sobre esta iniciativa? ¿Dónde puede inscribirse la gente? ¿Cuándo son los paseos?
9: Claro.
0: Platícanos un poquito más como de la parte ya logística para que la
9: funciona.
0: Gente se una.
9: Claro, sí. Estamos todos los domingos de 9 de la mañana a 1 y media de la tarde en la glorieta de la Diana Cazadora, dentro de la ciclovía recreativa de la Ciudad de México. Seguro nos encuentran ahora que todo se mueve vía redes sociales, Facebook, Twitter, Instagram y todas esas como Paseo a Ciegas AC. Y ahí van a encontrar mucho de lo que hacemos, los calendarios, las actividades, muchas de las imágenes, las descripciones y el amor que conjuntamos en cada una de nuestras actividades. actividades.
1: Lola, ¿cómo has sentido tu vida después de estar en estas bicicletas, en estos recorridos, en estos paseos a ciegas?
10: La verdad es que, vuelvo a decirlo, es maravilloso. Estoy muy, muy agradecida porque a veces no pensamos como en la parte recreativa para las personas con discapacidad. Ya hablamos mucho sobre, bueno, tal vez no mucho, sobre accesibilidad, trabajo, salud y esto, pero sí falta la parte recreativa, el lugar en donde poder hacer amigos, en donde convivir con otro que es igual que yo, con quien compartir

0: por venir. Qué gusto conocer esta iniciativa. Felicidades por armarla.
1: Gracias.
0: Qué padre poder haber conocido tu experiencia, Lola. Y ya saben, si se quieren unir, ahora tienen ya todas las herramientas para hacerlo. Y pues invitamos a toda la gente justo a participar. Y una vez más, muchas gracias por acompañarnos en la Hora Nacional.
2: Gracias. Muchas gracias. Gracias a ustedes, de verdad.
3: Gracias a ustedes. Y gracias a ustedes que nos están viendo y escuchando. Esto es La Hora Nacional. Quédense con nosotros.
0: El arte textil mexicano va a tener un espacio especial con el Encuentro de Arte Textil Decorativo y Utilitario Original Mundial Social.
3: La subsecretaria de Cultura Marina Núñez Vespalova platicó con nuestro compañero Orlando Abad sobre esta iniciativa donde artesanos de todo el país mostrarán piezas inspiradas en el Mundial 2026 que ya está a la vuelta de la esquina.
4: México lindo y querido, hay muchos motivos para celebrar y uno de ellos es el Mundial, por supuesto. El Mundial Social incluye un montón de actividades y hoy vamos a abarcar una muy especial. Es Original. Ustedes saben que Original es un programa que apoya a los artesanos y artesanas de muchísimas disciplinas de nuestro país. Para platicar más al respecto y de un evento muy especial, está aquí la doctora Marina Núñez Vespalova, que tiene todos los detalles al respecto del 4 al 7 de junio en el Complejo Cultural Los Pinos. ¿Es cierto, doctor?
5: Así es, muchas gracias.
4: Bienvenida a La Hora Nacional. Cuéntenos, ¿cómo es que nació esta fusión, este Original edición especial?
5: Esta edición nació porque creemos que tenía que haber un espacio con motivo del Mundial que mostrara de mejor manera la gran diversidad que tiene México a través de su arte popular. Nosotros solemos hacer dos emisiones de Original, el de arte decorativo, que es justo en junio, y el de arte textil, que es el tradicional que se hace en el mes de noviembre. Ahora los fusionamos, invitamos a compañeros artesanos textiles también a esta emisión de junio y logramos una edición la más grande. Hay 515 artesanos de todo el país, de distintas técnicas textiles y ramas artesanales. De verdad, va a ser una explosión de riqueza cultural fantástica, de arte, de dominio de técnicas, además técnicas que hablan mucho de nuestro país, de la gente que la sigue preservando. Y a todo eso se une también una gran oferta cultural muy amplia para todo tipo de públicos. Tenemos para bebés de 0 a 5 años un espacio que se llama Nido. Tenemos para 6 a 12 años talleres que van introduciendo al arte popular a través de los propios maestros artesanos, que son quienes dan estos talleres. Tenemos para adultos mayores que a veces recuerdan quizá algunas cosas que ya sabían hacer. Muchas de las señoras bordan, por ejemplo, entonces se encuentran con maestras que les enseñan, que les recuerdan cómo mejorar ese bordado. Y hay música y hay comida y creo que es un espacio muy completo que habla también de todo el ambiente que rodea el mundo del artesano.
4: Todo lo que ustedes tienen que saber es que México es riquísimo, pero qué mejor que de la mano de los artesanos. Y tantos, ¿no? Más de 500, imagínense. La cita está dada del 4 al 7 en Chapultepec. ¿Y hay algo más que tengamos que saber para disfrutar en su plenitud este ventazo?
5: Que tienen que ir con el alma dispuesta, abierta, con zapato cómodo, darse el tiempo para visitar Original. Son 12 kilómetros de riqueza cultural, donde vale la pena detenerse, ver cada pieza, hablar con el artesano y de repente sentarse, comerse un buen taco. Vamos a tener representación gastronómica de prácticamente 10 estados de la República con cocineras tradicionales y para bajar la comida un buen zapateado.
4: ¡Qué rico! Y hasta baile va a haber. Bueno, ir, disfrutar, conocer, observar y también aprender en estos talleres va a ser algo sin igual. Sin duda es una gran edición, esta edición especial del, podríamos decir que es mundialista, ¿no?
5: Es totalmente mundialista, tenemos una cascarita también.
4: Ah, y además, miren, el puro orgullo de ser mexicano ya habla por sí mismo, pero si a eso le agregamos toda la tradición de nuestras artesanías, es garantía de calidad y de pasarla súper bien. Doctora Marina, muchísimas gracias por compartirnos toda esta información y allá nos vemos.
5: Allá nos vemos, muchas gracias.
4: Allá nos vemos.
0: Cada año miles de personas aprovechan las jornadas notariales para hacer trámites como testamentos, escrituras y regulación patrimonial a costos accesibles. Estas campañas buscan dar más certeza jurídica a las familias mexicanas.
3: Y para entender cómo

0: cómo funcionan estos programas, sus beneficios y por qué es importante mantener nuestros documentos en regla, hoy tenemos con nosotros al licenciado Fernando Dávila Rebollar, especialista en materia notarial. Licenciado, bienvenido a la Hora Nacional.
1: Muchas gracias por esta invitación y aprovechar este espacio con su distinguido público. Efectivamente, como bien señalas, es una tradición realmente en la actividad notarial en la Ciudad de México siempre estar presente en todo lo que es el apoyo a la población, en todo lo que son sus necesidades. Y una de ellas básicamente pues es en el aspecto patrimonial. Está por demás reconocido que, bueno, pues prácticamente el tener su propiedad, su patrimonio, aspirar a tener debidamente un pedazo de patria, como dicen, y debidamente formalizado y escriturado. La cereza en el pastel de cualquier adquisición de cualquier inmueble, digamos, es la escritura pública. Ella es necesaria, es importante, es el título de propiedad. Con base en ello se inscribe al dueño en el registro público de la propiedad previo pago de los impuestos y pasando por un procedimiento de escrituración. La intervención del notario es importante porque precisamente la labor del notario es verificar que quien adquiere un inmueble lo está haciendo de quien a su vez debidamente es dueño, propietario, y que el inmueble precisamente cumple con todos esos requisitos, principalmente que el registro público de la propiedad todo esté en orden y sea una propiedad perfectamente regularizada, por decir así, y pues garantizar a quien va a adquirir que tanto esfuerzo implica, tanto sudor implica tener una propiedad, hacerlo correctamente. Efectivamente, el tema de la escrituración siempre, de alguna manera, pues ha implicado un costo. De tal manera que en la Ciudad de México, todo el que quiere escriturar en la Ciudad de México un inmueble, tiene beneficios fiscales muy importantes. Es decir, se simplifica en el sentido de que, por ejemplo, no se requiere tener un avalúo para escriturar, que eso siempre representa un costo importante. ¿Por qué? Porque la base para el pago de todos los impuestos, derechos de registro y cálculo de honorarios, va a ser el valor catastral que venga en la boleta señalada. En la propia ley se establecen los rangos de valores catastrales. En estos artículos se establece pues un tabulador. Hay tablas que, dependiendo del valor catastral, de un valor mínimo a un valor máximo, si tu boleta catastral señala ese valor, vas a tener derecho a este beneficio de jornada notarial, y que los descuentos pueden ir desde el, gradualmente vienen del 10, 20 hasta el 60, y en algunos casos, tratándose de herencias, que ese siempre ha sido un tema de las escrituraciones por herencias, se detectó que pues muchas veces la falta de regularización de los inmuebles venían de herencias, Javier.
0: Sí, sí.
1: De que efectivamente dicen, no, pues este,
0: parece que es fácil que le hereden a uno, pero sí, realmente no lo es.
2: Sí, es bien
0: y
2: claro.
0: Es raro
1: el costo, ¿no? La gente decía, pero ¿cómo? Si es la propiedad donde siempre he vivido,
0: sí, claro,
1: ¿por qué
0: claro.
1: Si mi papá murió ahora tengo que pagar? Bueno, pues es un concepto que está en la ley. Pero afortunadamente en jornadas notariales hay un capítulo especial para sucesiones, y en el caso de sucesiones hay otros rangos de valor, pero los descuentos pueden ser hasta del 80%.
0: Sí, buenísimos.
1: Entonces, fíjate, entonces no tienes que pagar en la avalúo. Pagas con base en el valor catastral y aparte el resultado con una reducción de hasta el 80%.
0: Ah, no.
1: Sobre todo también fomentar que gran medida la irregularidad en las propiedades se debe a de que vienen de sucesiones y se deja. El notario de Ciudad de México tiene una tradición de servicio a la ciudadanía. No cobra por asesorías, por gente que vaya y pregunte qué puede hacer para escriturar. Entonces, el tema de estos dos artículos, estas adiciones a la jornada notarial, tienen esa finalidad. Los requisitos muy sencillos, es, insisto, basado en tu boleta predial vigente, dependiendo del valor catastral, vas a tener derecho a beneficios. Tienes que ir con el notario al que te corresponda, de tu preferencia, y le debes de llevar simplemente la escritura, la boleta, tu identificación, vas a llenar un formato. El notario te va a ayudar, el notario prácticamente, no tomes nota necesariamente de muchas cosas. Mientras tengas tu título, tu boleta de predial, ve a ver al notario, te va a decir si entras en jornada notarial, y él se va a encargar, conoce los procedimientos. Pero en general, acérquense con su notario o al Colegio de Notarios de la Ciudad de México. Agradezco muchísimo esta oportunidad,
0: gracias a usted
1: y a ustedes por este espacio.
2: Mil gracias a usted, licenciado, de verdad.
1: Gracias.
2: Acérquense a su notario, ya saben, todas las preguntas se contestan gratis. Y quédense con nosotros, ¿a dónde van? Esto es La Hora Nacional.
0: Acérquense a La Hora Nacional.
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2: El cambio climático y la contaminación son cada vez más visibles y más preocupantes. Y por eso, cuidar el medio ambiente tiene que ser una tarea de todas y todos. Por lo mismo, fechas como el Día Mundial del Medio Ambiente nos ayudan a pensar en nuestras acciones diarias y también en sus consecuencias.
0: Y además, esta semana también se conmemora el Día Mundial de la Bicicleta, una alternativa de movilidad mucho más sustentable. Y como en nuestro país se impulsan proyectos como Línea, una iniciativa de energía limpia, hoy queremos hablar sobre por qué es tan importante cuidar nuestro planeta. Para esto nos acompaña nuestro colaborador, Eric Ortiz. Eric, bienvenido una vez más a la Hora Nacional.
4: Un gusto una vez más acompañándoles aquí a todos ustedes y a quienes nos ven en casita esta noche.
2: ¿Cuáles son las acciones más sencillas que realmente nos pueden ayudar a cuidar el medio ambiente?
4: Las fundamentales sería primero la educación de los datos. Implementarla a través de los municipios. Aquellos municipios que son capaces de medir su gasto de energía y su gasto de agua son municipios capaces de cumplir con metas internacionales. Otras metas serían, como personas, lo que podemos nosotros realizar es el consumo local, que quizá es un tema que ya se escucha muy trillado por algunas campañas, pero es algo muy importante porque nosotros al consumir local lo que estamos realizando es estamos reduciendo nuestra emisión transfronteriza de contaminantes. Y la tercera sería que en nuestros hogares tratemos de ir adaptando nuevas tecnologías con energía limpia, adquirir aparatos electrónicos que cumplan con los estándares internacionales, ¿no?, del ahorro de energía y sobre todo medir nuestros consumos y gastos de agua, de luz y de gas.
0: Oye, Eric, ¿y estas pequeñas acciones, pero que son hechas por muchísimas personas, qué impacto tienen?
4: Hay un dato muy importante y contundente. La Organización Mundial Meteorológica ha dicho que el planeta sigue rompiendo récords en el alza del calentamiento global. Lo que ha hecho el mundo ante esta situación es crear el Acuerdo de París, conformado por más de 200 países, en el cual se incluye México, y en este se han comprometido a que el planeta no alcance el 1.5 grados de temperatura. Y esto es algo muy importante para nosotros como país, porque según datos de la OCDE y del Banco Mundial, en nuestro país es propenso a fenómenos hidrometeorológicos. Y esto no solamente tiene una implicación ecológica, también tiene una repercusión económica en nuestro desarrollo si es que nosotros no tenemos una resiliencia climática y adaptamos nuestras infraestructuras ahora que estamos a tiempo.
2: Oye, Eric, y aprovechando que también se celebra el Día Mundial de la Bicicleta, ¿crees que el uso de la bicicleta pueda generar un impacto positivo en las ciudades y en nuestra salud?
4: Si nosotros vemos ejemplos como el de Países Bajos, que han sido uno de los países que ha implementado este tipo de acciones, se pueden dar cuenta que las calles han empezado a cambiar, los ríos, la naturaleza se empieza a ver diferente, pero también el hecho de nuestra salud, ¿no? Al tener otro tipo de movilidad, incluso en las emociones, nos beneficiaría muchísimo, tanto en la salud como en nuestro entorno y el medio ambiente.
0: ¿Cómo podemos crear mayor conciencia ambiental desde nuestra casa y en nuestra comunidad o a nivel comunidad?
4: Cuando pensamos en el mundo y en los tratados internacionales, creemos que solamente se firman en una mesa en Suiza o en Alemania o en algún país lejano. Pero la realidad es que esto toma relevancia cuando lo ejecutamos en nuestras calles, cuando lo ejecutamos en nuestras casas, con el manejo de los residuos, ¿no? Cómo separamos la basura, cómo nosotros, si no necesitamos tantos focos en la casa, pues prendemos solamente los que necesitamos. Al momento de bañarnos, pues reciclar el agua, que no se desperdicie, ¿no? Yo creo que con pequeñas acciones nosotros podemos lograr que haya cambios muy significativos en nuestro entorno y sobre todo en el cuidado de nuestro medio ambiente. Recordemos que el medio ambiente no conoce fronteras ni ideologías, conoce soluciones técnicas y yo creo que el día de hoy lo que tenemos que hacer es cuidar nuestro entorno.
0: Así es. Eric Ortiz, una vez más, muchísimas gracias por acompañarnos aquí en La Hora Nacional y también a ustedes, muchísimas gracias por acompañarnos.
5: Hola, ¿qué tal? Mi nombre es Cecilia Rivera Martínez, Tafate y Momo García. La siguiente canción que vamos a compartir con ustedes se titula Tu Voz. Estamos en La Hora Nacional.

0: En su libro autobiográfico Vivir para contarla, Octavio Paz dijo lo siguiente: la vida no es lo que uno vivió, sino lo que uno recuerda y cómo lo recuerda para contarlo. Y con esta frase terminamos la primera parte de esta Hora Nacional.
1: Antes de ir a una pausa, queremos mandarle saludos a todas y todos los que nos escriben cada semana. Hoy van para Rolando Hernán Pérez, Rafael Vázquez Castro, Francisco Segura y Raúl Robles en Fresnillo, Zacatecas.
0: También para Betty Nav en Zultepec, Estado de México, Alicia BFG, Cecilio Godínez en Dolores Hidalgo, en Guanajuato, Gabriel Dávila en Torreón, Coahuila y Saúl Basilio.
1: Y otros para Verónica Muñoz Centeno, José Luis Hernández Álvarez y Paloma Espinosa, que nos platicó que escucha a la Hora Nacional desde que estaba en la primaria.
0: ¡Ah, qué buena onda!
1: Sí, le mandamos un abrazo.
0: Por eso le he ido también en la vida, desde chiquita.
1: Mira, nomás. ¿Mm?
0: Bueno, pues muchísimas gracias por escribirnos, por escucharnos y por ser parte de esta comunidad. Recuerden que estamos en YouTube, Facebook, Instagram, TikTok, X y Spotify.
1: También nos pueden contactar en el número 55-34-83-42-39 o mandarnos un correo electrónico a la dirección lahoranacional@segob.gob.mx. Que tengan muy buenas noches y muy bonita semana.
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0: Bienvenidos a este recorrido a través de nuestro estado, sus municipios y su gente.
1: Nos complace mucho que hoy nos acompañe porque usted y su familia son la parte más importante de este programa.
0: A nombre del gobierno de Coahuila le damos la bienvenida a Melissa Cardona
1: y Víctor Antero Flores.
0: Así comenzamos en Coahuila en la Hora Nacional.
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0: En el centro de Saltillo, en la calle de Hidalgo, donde la ciudad sube por una cuesta, a un par de cuadras de la catedral, está el fabuloso templo de San Juan Nepomuceno, construido en estilo neoclásico.
1: Se terminó de construir en 1779. En su interior, que es una nave gigantesca, guarda una colección de pinturas del siglo XVIII. El autor de estas excepcionales obras pertenecía a la Compañía de Jesús.
0: Como referencia, al sur del templo y prácticamente pegado está el edificio del antiguo colegio de San Juan Nepomuceno, también fundado por los jesuitas. Allí fue alumno Francisco I. Madero. Actualmente el edificio aloja al Museo de las Aves de México.
1: En 1918 se restauró la nave junto al templo que constituye. El uso que se le dio fue el de residencia de los sacerdotes.
0: Un hecho que pasó a ser parte de la historia y la leyenda del templo fue un derrumbe que sufrió en 1942. Se derrumbó la cúpula, que como característica era más alargada que la actual, y fue considerada la más bella de la región.
1: Dicen testigos del hecho que se debió a un fuerte vendaval que azotó el templo, y que el capellán de los jesuitas, el padre Zaragoza, gritaba a todo pulmón que nadie se acercara a la fachada, pues estaban desprendiendo ladrillos. Por suerte, no hubo lesionados.
0: A ciencia cierta no se sabe por qué se derrumbó la cúpula, pero poco antes se había caído la cúpula del Hospital Civil Enrique H. Mas, y las dos cúpulas habían sido construidas por el mismo ingeniero.
1: Comenzado el siglo XX, en pleno periodo revolucionario, llegó a Saltillo el padre Gonzalo Carrasco, jesuita, originario del Estado de México y con vastos estudios en la pintura y muralismo en la Academia de San Carlos.
0: Estuvo casi 2 años en la ciudad. Durante ese periodo pintó en los muros de la iglesia las reproducciones del Vía Crucis, como la Oración del Huerto, el Encuentro con Nuestra Señora, la Crucifixión, el Descendimiento y la Soledad de Nuestra Señora.
1: Las pinturas son monumentales, muy grandes y detalladas. Para lograrlas se apoyó en 2 ayudantes, también jesuitas, Manuel Tapia y Antonio Frías. Hábiles pintores aprendieron del maestro y pronto realizaron un cuadro original, El Nacimiento, que se encuentra en la Capilla del Sagrado Corazón y el de María Reina con los santos de la Compañía de Jesús.
0: Si alzamos la mirada hacia la fabulosa bóveda, encontramos, bajo la cúpula, a los 4 evangelistas, Mateo, Marcos, Lucas y Juan. También tiene vitrales en aquellas alturas, los de San Ignacio, San Antonio de Padua, el Sagrado Corazón, la Virgen María, el Padre Pro, San Martín de Porres, Francisco de Asís, San Juan Diego y Luis Gonzaga.
1: Hay otros hermosos vitrales como ventanas laterales. Su diseño es una trama de vivos colores y 4 temas. La resurrección del Señor, los discípulos de Emaús, la ascensión del Señor y Pentecostés.
0: También existe un cuadro pintado en lienzo por el padre Antonio Sánchez, Misterios del Santo Rosario, y podemos ver en él al Sagrado Corazón, a la Virgen de Guadalupe y santos, como San Joaquín y Santa Ana. Es la reliquia más antigua que hay en este templo y data del año de 1775.
1: En la parte superior del altar podemos ver una pintura al óleo sobre tela semicircular, enclavada en el arco de la bóveda, que representa a María Santísima, Reina de la Compañía de Jesús.
0: El templo también tiene una capilla, la Capilla del Sagrado Corazón, anexa al lado sur. Este edificio se restauró en 1994. Aquí podemos apreciar un altar de mármol blanco y ónix. También contiene una pintura al óleo que representa a los 15 misterios del Rosario, la Adoración de los Pastores, entre otras obras de arte.
1: El 30 de abril de 1916, Venustiano Carranza, jefe del ejército constitucionalista, otorgó el permiso para que el templo fuera abierto al culto. Fue bendecido por el presbítero José Robles en ausencia del obispo de la diócesis de Saltillo, Jesús María Echavarría. Durante la revuelta revolucionaria, muchos documentos se perdieron. Por lo tanto, no hay documento que conste que el templo haya sido consagrado, pero sí el altar.
0: Si vive en Saltillo y no se ha fijado, o visita la ciudad, no deje de ir a admirar el templo de San Juan Nepomuceno, patrimonio cultural de nuestro estado.
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0: La necesidad es la madre de la inventiva. Por lo tanto, no es tan malo carecer de algo si se busca encontrar una solución.
1: Ahí es donde figuramos todos los mexicanos. Somos hábiles para parchar, reforzar, arreglar y fabricar. Pero hay quienes lo hacen por verdadera necesidad.
0: Una necesidad que lleva a la pasión y a crear algo nuevo que sea útil para la sociedad.
1: Hoy le platicaremos de algunos coahuilenses que han aportado algo nuevo y creativo al mundo contemporáneo.
0: Seguimos celebrando el centenario de la Constitución mexicana. Se habla de esto en todos lados. Y aún hay grupos que, por sus condiciones étnicas o idioma, no la conocen.
1: En Coahuila tenemos la milenaria tribu Kickapoo. Hace más de 160 años que viven en nuestro país, allá en el Nacimiento, municipio de Musquis.
0: Ellos conservan su lengua materna y algunos hablan español. Así que una de sus integrantes, Silvia López Anico, sobrina del finado jefe Chacoca Anico Manta, se dio a la difícil tarea de traducir la Constitución Política de México al idioma Kickapoo.
1: Ahora la etnia Kickapoo tienen su propio idioma y, como mexicanos, la Carta Magna de la Nación, gracias al empeño y creatividad de Silvia López Anico.
0: ¿Y cómo olvidar a don Ignacio Anaya de Piedras Negras?
1: ¿Cómo no? Su invención le ha dado la vuelta al mundo y sigue siendo muy popular luego de más de 70 años.
0: Y usted conoce muy bien la invención de don Ignacio Nacho Anaya, los famosos y populares nachos.
1: Con queso, con jalapeños, con salsa, con adobo, de mil maneras. Los nachos son parte de la gastronomía del planeta Tierra. Y todo gracias a este chef coahuilense, Nacho Anaya, quien los inventó para salir del paso en una improvisada reunión de turistas.
0: Y en la música tenemos muchos autores. Sería injusto no mencionarlos a todos, pero hay un himno que hoy se canta en todas las escuelas del estado y que es y será parte de los recuerdos escolares de nuestros hijos y nietos, el himno coahuilense.
1: Compuesto por el destacado maestro José Luis Ulloa Pedrosa, egresado de la Escuela Superior de Música de la Universidad Autónoma de Coahuila y director de la Banda de Música del Estado.
0: Y en química tenemos al doctor Héctor Arturo Ruiz, de la Facultad de Química, también de nuestra universidad.
1: El doctor Ruiz ha desarrollado un biocombustible, es decir, un combustible hecho con residuos de maíz y maguey.
0: En estos tiempos es bueno contar con ideas que ayuden a salvar el mundo de la sobreexplotación de sus recursos minerales.
1: La inventiva la tenemos desde la infancia. Claro, hay que estimularla, como fue el caso de una niña de Saltillo que obtuvo un segundo lugar nacional en un concurso de inventores al desarrollar un cinturón para personas invidentes, el cual emite sonidos al estar cerca de un obstáculo.
0: Vania Rodríguez fue noticia en varios periódicos del país con este invento, que ideó luego de ver cómo una persona ciega casi caía al chocar con un objeto.
1: A la fecha existen programas como los del Consejo Estatal de Ciencia y Tecnología o el Fondo Regional para el Desarrollo de la Ciencia y la Tecnología.
0: Somos muy buenos para inventar. Ahora imagínense, si acercamos a nuestros hijos a la ciencia y a la tecnología, ¿qué otras grandes ideas podría aportar la gente de Coahuila al mundo?

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0: Sierra Mojada, Coahuila tiene mucha historia que contarnos, y algunas de esas leyendas se cuentan en los corridos.
1: El gran compositor coahuilense Felipe Valdés Leal nos hereda en un gran corrido conocido internacionalmente, La vida y muerte de Lucio Vázquez.
0: Volaron los pavorreales, dice la letra, y estos no eran unas aves, sino una banda de gatilleros contratados por un hombre celoso para acabar con Lucio Vázquez por una cuestión de amores.
1: Vamos a escuchar en la voz de uno de los grandes de México, Antonio Aguilar, este corrido muy coahuilense.
0: El corrido de Lucio Vázquez.

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1: Jiménez, un municipio que según la tradición oral, en 1675, fue llamado Santa Clara de las Nueces por el teniente Fernando del Bosque y los frailes Juan Larios y Dionisio de San Buenaventura, durante una expedición por el norte de Coahuila.
2: Y oficialmente se fundó en 1859, con el nombre de Congregación de la Resurrección, por el capitán Manuel Leal, durante los esfuerzos de poblamiento de la frontera norte impulsados por Santiago Vidaurri.
1: Ahí está el ejido Palmira, que se remonta a la antigua Hacienda La Victoria, donde estuvo la fábrica de mezclilla La Estrella, propiedad de la familia Madero.
2: Más tarde, en 1875, el poblado recibió el nombre de Jiménez, en honor al insurgente Mariano Jiménez, uno de los caudillos de la independencia de México.
1: La historia de este lugar dejó algunas huellas muy interesantes de conocer,
2: como los restos de fósiles marinos incrustados en grandes losas de piedra sedimentaria en los arroyos. Allí pueden encontrarse almejas, caracoles y amonitas, evidencia de que hace millones de años esta región estuvo cubierta por antiguos mares.
1: También destacan sus construcciones antiguas, entre ellas la estación ferroviaria de San Carlos, que aún permanece en pie y conserva la arquitectura ferroviaria de principios del siglo XX.
2: La estación fue edificada sobre la antigua ruta del Ferrocarril Internacional Mexicano, una línea que conectaba el norte del país con la frontera y que impulsó el crecimiento económico de toda la región.
1: El poblado de San Carlos creció gracias a la hacienda del mismo nombre y con el paso del tiempo se convirtió en una de las comunidades más importantes del municipio.
2: Allí todavía permanecen las ruinas del antiguo banco de la Hacienda de San Carlos, además de un viejo cuartel militar que nos recuerda el pasado estratégico y fronterizo de la región.
1: Jiménez también ocupa un lugar importante en la historia política de México,
2: porque en septiembre de 1906 ocurrió aquí uno de los primeros levantamientos armados contra la dictadura de Porfirio Díaz. Integrantes del Partido Liberal Mexicano, seguidores de Ricardo y Enrique Flores Magón, tomaron el poblado y enfrentaron a las fuerzas federales.
1: Aquella rebelión encabezada por Juan José Arredondo y Calixto Guerra fue sofocada poco después en la Hacienda La Victoria, pero hoy es considerada uno de los antecedentes de la Revolución Mexicana.
2: Incluso en la plaza principal existe un monumento dedicado a Ricardo Flores Magón y a los hombres de Jiménez que se levantaron contra la tiranía.
1: Y hablando de la plaza, hay ahí un espacio muy agradable, con jardines, monumentos, kiosco y una concha acústica donde se realizan eventos culturales y artísticos.
2: Muy cerca también podemos apreciar iglesias históricas, antiguos panteones y edificios que todavía conservan el ambiente del viejo norte coahuilense.
1: Jiménez es frontera, historia, paleontología, ferrocarril y memoria revolucionaria.
2: El municipio de Jiménez, otro de nuestros destinos en el mapa de Coahuila.

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Hoy contaremos esta leyenda que tiene más de una versión, pero todas nos llevan al camino de la carretera 40, específicamente en el tramo de Saltillo a Torreón. Esta importante arteria, donde día con día, las 24 horas, hay gran afluencia de camiones de carga. Y no es de sorprendernos la siguiente historia. Se cuenta que este tramo estaba bajo la influencia de un frente frío. Había poca visibilidad. La humedad se sentía hasta en los huesos. Era ya de madrugada, y nuestro amigo trailero iba con destino a la ciudad de Mazatlán. Había salido de la Sultana del Norte. Y ahí iba por aquel camino de la carretera 40, en su imponente tráiler de doble remolque. Lo conocían como el Taur. Quizás porque siempre le gustaba apostar. No había frase que no acompañara diciendo: te apuesto X cosa a que es verdad. Te apuesto esto a que así será. Te apuesto esto, en fin. Siempre apostaba, aunque fuera una mínima cosa. Y aunque en ocasiones también no cumpliera su apuesta. Venía con su carga al tope. La hora marcada se acercaba y tenía que entregar aquella mercancía muy temprano en el puerto. Pasando Paila, la neblina se hacía más y más densa, pero nada que sus potentes faros no pudieran remediar. Así, subió la intensidad al máximo. ¿Y cuál sería su sorpresa? Que a lo lejos divisa una figura. Es una figura femenina. Extraño. Pasan de las 12 de la noche. Esta mujer le hace la parada. Él inmediatamente piensa en detenerse o no. Sabe que es sumamente peligroso, pero sabe también que es frecuente encontrarse así a personas en el camino y que esta mujer quizás necesite ayuda. Lo analiza y finalmente se detiene. Abre la puerta y está ahí. Es una hermosa mujer. Cabello negro ensortijado, grandes ojos color miel, tez blanca, jeans ajustados. Una figura envidiable y, aunque cubierta por el frío, denota su belleza. La chica se sube y agradece el gesto de detenerse. El trailero emprende la marcha. Le comenta que lleva prisa, que hacia dónde se dirige. La chica le dice que la deje poco antes de entrar a Torreón, en una pequeña población. Platican un poco y al parecer hay empatía entre ellos. Y le dice que si al regreso pasa por ella, que si podía pasar a visitarla. Ella claramente asienta con la cabeza. Finalmente se divisa a lo lejos aquella pequeña población. Ahí es donde la chica baja. Lo mira fijamente y le dice: te apuesto a que no vendrás. El trailero en ese momento sintió algo extraño, pues pareciera que quien decía esas palabras era él. Finalmente la mujer baja y se pierde en la oscuridad. Nuestro amigo, más que motivado, acelera a fondo. Tiene como cometido llegar a tiempo con aquella carga. Cumple como los mejores que se dedican a este oficio. Él es un profesional del volante. De regreso, solo trae en mente llegar a aquel poblado y buscar a aquella muchacha. Jazmín era su nombre. Pasando la comarca, recuerda aquel lugar. No se le olvida, aunque estaba oscuro. Baja y se encamina a la casa donde vio que se perdió aquella figura. Toca la puerta insistente. Tardan en responder. Pero finalmente abre y se encuentra con la imagen de una persona mayor. Este, asombrado, lo mira fijamente. Y él solo alcanza a saludar y a preguntar por Jazmín. En ese momento, a aquel anciano se le llenan sus ojos de lágrimas y le comenta al trailero que no es el primero que pregunta por ella, pero que su hija hace más de 15 años que falleció en un terrible accidente y que siempre, de alguna u otra manera, busca regresar a su casa. Nuestro amigo se queda mudo, no sabe qué decir y mucho menos qué pensar. Se da la media vuelta y se retira. Pero al prender su pesada unidad, no puede dejar de sentir escalofríos, pues ahí, en esa cabina, en ese lugar, él apuesta a que llevó a Jazmín a su destino.

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1: 11:17.
2: Temperatura 24 grados.
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22: 11-23.
23: Temperatura 24 grados.

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1: Temperatura 24 grados.
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0: 11:39.
1: Temperatura 24 grados.

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1: Temperatura 24 grados.
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2: 11:57.
1: Temperatura 24.

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1: 12-16.
2: Temperatura 23 grados.
1: 12-16.
2: Temperatura 23 grados.

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1: Temperatura 23 grados.
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1: Temperatura 23 grados.
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1: Temperatura 23 grados.
0: 12:49.
1: Temperatura 23 grados.

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1: Temperatura 23 grados.
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1: Temperatura 23 grados.

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0: 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Una 18.
1: Temperatura 23 grados.
0: Una 18.
1: Temperatura 23 grados.

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1: Una 25.
2: Temperatura 23 grados.
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0: Una 26.
2: Temperatura 23 grados.

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0: 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Estéreo Gallito. 1:49.
1: Temperatura 23 grados.
0: 1:49.
1: Temperatura 23.

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1: Temperatura 23 grados.
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1: Temperatura 23 grados.

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1: Temperatura 23 grados.
0: 217.
1: Temperatura 23 grados.

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1: Temperatura 23 grados.
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1: temperatura, 23 grados.

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1: Temperatura 23 grados.
0: 2.50.
1: Temperatura 23 grados.

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1: Temperatura 23 grados.
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1: Temperatura 23.

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1: 3:18.
2: Temperatura 23 grados.
1: 3:18.
2: Temperatura 23 grados.

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1: 325.
2: Temperatura 23 grados.
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1: 325.
2: Temperatura 23 grados.

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1: Temperatura 22 grados.
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2: 3.57.
1: Temperatura 22 grados.

0: 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Estéreo Gallito. 4:17.
1: Temperatura 22 grados.
0: 4:17.
1: Temperatura 22 grados.

0: 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Estéreo Gallito. 4:26
1: Temperatura 21 grados.
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1: Temperatura, 21 grados.

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1: Temperatura 21 grados.
0: 447.
1: Temperatura 21 grados.

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1: Temperatura 21 grados.
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1: 4:55.
2: Temperatura 21 grados.

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0: 5:23.
2: Temperatura.
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0: 5:23.
2: Temperatura. 21 grados.
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1: 5:24,
2: temperatura, 21 grados.

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1: Temperatura 21 grados.
0: 547.
1: Temperatura 21 grados.

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1: Temperatura 21 grados.
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1: Temperatura 21 grados.

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1: ¿Qué tal? Buenos días. Buenos días. Estamos arrancando, hijos de la laguna, en esta mañana de lunes. Lunes primero de junio del 2026. Una temperatura de 21 grados. Ya son las 6:05 y tenemos en la línea a la mamá de los pollitos. Del gallinero informativo. Ella es Lili. Lili Rincón. Good morning por la mañana, compañera.
2: Good morning por la mañana, compañero DJ Core. Good morning por la mañana a todo nuestro auditorio. Qué gusto saludarlo en este inicio de semana. Y en este inicio de mi señor DJ Core, ya estamos en junio. No lo puedo creer.
1: El mes de papá.
2: El mes de papá, pues a ver qué le regalan.
1: No, pues a ver. A ver.
2: Con que se acuerden, ¿verdad?
1: Sí, con eso.
2: Yo de perdido. Ay, señor DJ Core, amigo Radio Escucha, señor Salmerón, allá en los controles. Fíjense que el fin de semana, esta madrugada del domingo, se registró una riña en la zona de bares de Torreón, allá en Calzada Colón y Avenida Morelos. Hubo 9 personas detenidas por los presuntos delitos de amenazas y lesiones. Pues desgraciadamente siguen presentándose las riñas. Hay que divertirnos con moderación, señor DJ Core, porque luego ya, nomás porque los miran feo, como dicen, ¿qué me ven?
1: ¿Qué me está viendo? ¿Qué? ¿Tengo monos en la cara o qué? ¿Eh?
2: Ya por eso, ya. Ya, calmado, señor DJ Core.
1: Cálmese, calmado. No, pues es que este me está viendo. ¿No me ves?
2: Es a ti, es a ti. Lo guapo que está.
1: Ah.
2: Oiga, y pues también lamentable, la madrugada del domingo se registró una volcadura en Saltillo 400 y calle El Árbol en el campestre La Rosita. Dejó como saldo 2 personas sin vida y una chica lesionada. Al parecer las personas iban a exceso de velocidad, se impactaron contra una maquinaria que estaba por ahí y desgraciadamente pues se volcó el vehículo. 2 muchachos no alcanzaron a salir del vehículo, murieron calcinados lamentablemente. Una chica pues salió proyectada de la unidad al parecer y sobrevivió, pero lamentable que ocurran este tipo de situaciones. Hay que, es lo que le digo, señor Diego, correcto.
1: Pero sí vi yo ahí en las redes sociales ese. Ajá. Pero sí había señalamiento que estaban esas máquinas ahí o...
2: Pues es que es la duda, señor Diego.
1: Porque si no había y luego voy recio, yo ya me quedo detener cuando ya las tengo aquí enfrente, pues no, ¿verdad?
2: Se supone que debe de haber, señor Diego.
1: Pues sí, oye.
2: Pero pues, la verdad, yo no le podría asegurar eso. Hay que verlo con las autoridades, a ver qué comentan al respecto. Lo que sí se dice es que iban a exceso de velocidad. Y pues la verdad, sí, frenar también exceso de velocidad ya está medio complicado, señor Nico. Sí. Sí está medio complicado. Desde yo una vez iba en el Matiz, iba a 60 kilómetros por hora. Y por ir viendo un choque, porque dije, ay, ahorita me voy a bajar y voy a sacar la nota. Y los de adelante también iban viendo un choque. Pues frené intempestivamente, como dicen por ahí. Y el Matiz giró completamente. Afortunadamente no iba nadie detrás de mí, pero fíjese, o sea, 60 kilómetros por hora, ni siquiera iba a exceso de velocidad. O sea, es que a veces como que no tenemos la estabilidad suficiente en los vehículos, o pues no, o sea, aunque vayas a una velocidad moderada, a veces ni siquiera alcanzas a frenar, señor Diego.
1: Está complicado.
2: Sí, oiga, también comentarle, ay, este fin de semana estuvo así como que bien movido en materia policíaca. Se logró la detención en flagrancia de una persona que conducía un tractocamión acoplado con una caja refrigerante cargado con jícamas, y entre las jícamas llevaba 916 kilogramos de lo que podría ser metanfetaminas.
1: Esto
2: ocurrió en las inmediaciones de la carretera a León Guzmán, en el tramo de Gómez Palacio. Fíjese, nada más, ahí hubo pitazo, porque pues lo que dicen las autoridades es que se les dio a conocer a través de una denuncia anónima que iba a pasar este vehículo. Pero pues como le digo, estuvo bien movido. También la Fiscalía Especializada en Combate a la Corrupción cumplimentó una orden de aprehensión en contra de el exdirector de Sillapas, de Pueblo Nuevo. Esto también fue el fin de semana. Entonces, en materia policíaca estuvo bien, pero bien movido el fin de semana. Y ya para finalizar, nada más les recuerdo a nuestros amigos radioescuchas que el fin de semana venció el plazo para la entrega de las utilidades y que si tienen una duda, vayan a sus departamentos de recursos humanos o vayan al SAT. Pero ya sabes, si hay más información, www.noticierosdren.com.mx, nuestra página de Facebook, Noticieros.
1: Gracias por la información, nos escuchamos al rato, compañera, si Dios quiere.
2: Si Dios quiere, bonito día, bye.
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1: Más del Gallinero Informativo, 8:30 y tantos, aquí nomás en Los Hijos de la Laguna, 6:11, temperatura 21 grados.
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1: Ok, 6:11, 21 grados. Buenos días, arrancando Hijos de la Laguna, también transmitiendo a través de Facebook. Ahí estamos como la mejor FM 97.1, Estéreo Gallito. 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Ok, listos pues para arrancar en este lunes primero de junio, estamos en la semana 23, día 152, faltan 213 días para que termine el 2026. En el Santoral, ¿quién se festeja en este primero de junio? A los que llevan el nombre de Justino, Gracia, Fortunato y Laura. Justino, de origen latín, quiere decir hombre recto. Gracia es un nombre castellano que significa gran agradecimiento. Fortunato quiere decir hombre afortunado y laurel, signo del triunfo. Muy bien, de ese lado, vamos a ver del otro porque también acá hay otro santoral que está un poquito más surtidito. Pero si vienen unos nombres que quién sabe el que queda. Bueno, Justino, hoy es día de Nuestra Señora de la Luz también. Vistano, Íñigo, Teobaldo, Simeón, Ronan, Próculo, hay dos Juanes, Juan Storey y Juan Perlingoto, Juan Salmerón también aquí está, sí. Juan Bautista, pero ese es otro porque aquí para el día de la bañada es para el 24, ¿no? Juan José, Isquirión, Fortunato, Floro, Capracio. Y Aníbal, son todos los que vienen en el santoral de este lunes primero de junio, lunes de puras de arranque, el lunes del mes de papá también, ¿eh? Ya ves que ahorita le dije a la compañera, ¿y si le van a dar algo, Lolo Mecho Carrilla? No, pues no sea, es que lo que cosechas es lo que va. ¿O cómo van? ¿Lo que siembras es lo que cosechas? ¿O cómo están? Sí, sí. Por ahí va el orden, ¿eh? Bueno, pues ahí va, si usted se porta bien, obvio que sí le va a caer chido algo. Si no, pues de perdido la felicitación, man. Bueno, entonces estamos en el mes de papá, arrancando primero de junio. En los controles está el señor Juan Aurelio Salmerón, oriundo de Francisco y Madero, antes Chávez. Hoy también estrenamos hay otro patrocinador en el pastelazo. Ya saben que los reportes para el pastelazo son de 7 a 8 de la mañana. Y pues acá de nuestros camaradas de Luchanas, Coahuila, son los patrocinadores del mes de junio, Pecado Norteño, ¿verdad? Entonces, hay que a marcar de 7 a 8, de 7 a 8. Ahorita por lo pronto están las redes sociales, está el Facebook, la mejor FM 97.1 Estéreo Gallito, línea de cabina 871-7126-971 y el WhatsApp 8717-361885. Entonces le decía que Juan Salmerón es oriundo de Francisco y Madero. Y acá su servidor Adrián de la Cerda Coronado, DJ Core. ¿Ok? Listos pues para arrancar semana. Y hay que echar la gana. Ya tenemos a los que nos están viendo en la camarita, tenemos el back ya de lo que es el mundial. Ya con balón y todo el jale. ¿Sí? ¿Cómo es? Porque ya viene en este mes. ¿Arranca, cámara? Sí, sí. ¿Cuándo arranca?
3: Creo que el 11.
1: El 11, ¿ah? Y juegos para que ni se vuelvan, porque aquí no va a haber juegos, ¿eh? Puras ciudades grandes: México, Guadalajara y Monterrey. Son las únicas ciudades donde va a haber partido del mundial. Bueno, en vivo, de todo color. Uno lo puede ver por televisión. Y si tienes varo, pues vas y compras y vas hasta allá. Aquí nos quedan otros cerquita a Monterrey. Hay gente que le queda. ¿Eh? O sea, hay que checar nomás. Qué juegos, ¿ah? ¿Eh? Órale, pues, ánimo, pues. Vamos a un corte y regresamos. 6:16, temperatura 21 grados.
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25: Ok, 6:21, temperatura 21 grados. Dice Eva Ríos, buenos días, Core, para toda la familia Gallegos Macías. Una de Yolanda Ríos. Ah, ellos son de Lerdo, Durango, claro que sí. Y sí, pensé que estaba pidiendo una Yolanda Yolanda del Río, de una Yolanda Ríos. Carpa dice, buenos días, comarca. Saludos al buen Salmerón, a ti, Adrián. Bendición mes de junio para todos. Mi ranchito con el coyote. Dice, aquí en mi Torreón desde temprano sale el sol. Sí. Saludos a la familia Cueto Venegas. Y ahorita ya está aplicando el calorcito. El fin de semana estuvo más o menos, porque decía, no, que va a estar, estaba programada agua para el sábado y para el domingo. No. Ayer que eran más probabilidades, nomás que ir una chispilla, nomás sean los carros y ya. No sé, en otras partes, ¿sabes cómo le fue de ahí de agüita? Pero al menos para el barrio tampoco contigo, Juan, no. No, una chispilla. ¿Chispillas igual? Sí, leve así. No, pues no. Araceli Zavala, buenos días, hijos. Feliz inicio de fin de feliz inicio de mes, dice. Podrían complacer con la canción de mi Najayita con los Bukis. Ok, a los de La Pancho, saludos. La Pancho Villa. Jesús Serrano, buenos días. Una canción de Apache, Duro la Baila. Ya estás. Lupita Riola, saludos cordiales. Frade Arciniaga, muy buenos días y feliz inicio de mes. Gracias igualmente. Daniel Rubio, buenos días. Saludos, compañeros. Dice,

Un excelente, les deseo un excelente inicio de semana. Clara, gracias. Jesús Sánchez dice: buenos días, por favor. Lo inevitable es así. Esa es de La Rebelión original. Para la familia Sánchez Rivas, Sánchez Tobar, de parte de Jesús Sánchez, el Palomas de la Antigua Aceitera. Ok, ya estás, compadrito. Y dice Aide Flores Moreno: buenos días, Core, bendiciones para todos ustedes. Poner la canción esta tarde con el Tropical Pingüino. Ah, no, es la Tropicana. Ah, chécate, más bien se llama Tarde, ¿no? Porque no se llama esta tarde. Es Tarde, no, no, es que Tarde la conoces es otra. Y hay una que se llama Tarde, nada más. Mira, chécate, para abajo, dale. Ahí está, que no te me digo. Mírala. Tropicana. Tropicana, es Tarde, ya ves. Tarde nada más se llama. Bueno, de Tropicana. Ahí de Flores Moreno, ahorita la ponemos, claro que sí. Y una vez, ya está, síralo. Así es, Juan, ¿eh? De aventado el muchacho. Tropicana, 623, 21 grados. Lunes de puras de arranque.

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1: Dice, buenos días, hijos de La Laguna. Saludos a los tres. ¿Podrían complacerme con la canción Lo de Nosotros con los Invasores de Nuevo León para Pedro Rivas? Claro que sí. Dice, saludos, hijos de La Laguna. Una canción de La Tropicana, Nadie es Eterno. También que tengan un buen día. Mi ranchito, El Coyote y su banda Tierra Santa, 632.

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1: Dice el baile de la tortuga, o sea, la tortuga ballet de los hermanos Barrón. Saluditos a Pablo, el Tata del Baltimore. Dice, good morning por la mañana, al profesor Juan Salmerón a ti, Core. Buen inicio de semana y de mes. Gracias, compadrito. Mi najayita, son los Bukis, 6:35 ya, 21 grados.

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1: Duro la baila. El tropicalísimo Apache. 637, 21 grados. 871-7126-971 para que sigan reportándose para sus saluditos, sus peticiones. Y el WhatsApp 8717-361885. El lunes de puras de arranque. Y hay que echarle toda la galleta, machina. ¡Vámonos!

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1: Magda Obregón dice: buenos días, con placer con la canción de Las Mañanitas para mi hermana María del Rosario y a Magdalena, que estamos cumpliendo años las dos, 46, mi core. Saludos a la señora Estelita Torres Morales. ¿Dónde estás, juventud? Los rancheritos del Topo Chico. 641.

6:43, 21 grados. Ramón García, buenos días, bendiciones, compadrito. Luz Delgado dice, buenos días, saludos y bendiciones igualmente para ti. Lupita, ánimo. César Saldaña, buenos días, por favor, amigo, que dedicada, el amigo que se fue dedicada especialmente para mi querido primo Luis Eduardo, que desgraciadamente se nos adelantó este viernes pasado, recordándolo con cariño. Ahí está, pues. Dios lo tenga en santa gloria. Ánimo, pues, ánimo, familia.

El amor de nosotros, invasores de Nuevo León. Seguimos en este lunes de puras de arranque en Hijos de la Laguna. Conchita Martínez dice: buenos días, bendiciones para todos. Saludos a la familia Valenzuela Martínez de La Barca, Jalisco. Ánimo pues, gente de Francisco y Madero presente.

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5: Ok, 6:50, temperatura 22 grados. Es Celia Cruz Azúcar. La vida es un carnaval. Lunes de puras de arranque. ¡Ánimo!

6:54, 22 grados. Estamos a 6 minutos de arrancar con lo de reportes y denuncias del pastelazo a las meras 7, pero hay mañanitas para todos aquellos que hoy cumplen años o que festejan algo en especial. Dice, por favor, aquí, buenos días, felicítame a mi hermano Jesús López que está cumpliendo años. A todos los que cumplen años, muchas felicidades. Y también los que se vayan a reportar ahorita en el pastelazo. Ahí, pues pásenla excelente. Y claro, con los Tucanes de Tijuana, las mañanitas alegres. 6:55.

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1: 6:58, 22 grados, el Meño, Tortillería Violeta. Saludos al ministro camión número 41 de los Venados, Juan Carlos Martínez, y a su esposa Marce, Omar Pérez, de la unidad 177 de los Libres. Saludos. Ahí está la Tortuga Ballet. Son los hermanos Barrón. A los profes César y Chayito, que ya van a chambear.

0: Ok, 7:1, temperatura 22 grados. Se hace el momento de marcar, reportar, denunciar para el pastelazo. Línea abierta, sistema también ya bien activado. Hay que marcarle 871-7126-971. ¿Quién cumple años en este lunes? Lunes primero de junio. Hay que reportar de la familia, de los conocidos, de ahí de la cuadra, los compañeros de trabajo, de la escuela, de la vieja guardia, de la infancia. Pero te sabes los datos de la persona que cumple años. Calle, número de casa, entre qué calles, colonia, qué hay por ahí. En caso que esté en casa, en caso que esté en trabajo, pues en la empresa, nombre de la empresa, en qué departamento está, qué dirección tiene la empresa, ¿eh? Y así, una vez más, reportándolo. Hay gente que sí le hace la lucha porque pues la familia es grande y reportan diferentes personas al mismo cumpleañera o cumpleañero. Y pues está bien, son más oportunidades, ¿verdad? Pero pues si eres tú el que cumple años y nadie te tira el paro, dices tú, ¿qué onda? Nadie me tira el paro. Pues tú solo, vámonos, ¿ah? ¿Eh? ¿Eh? Ah, que no finjan la voz, sí, porque ¿sabes qué? Ya tenemos ahí, hay una, bueno, ya tengo yo más o menos detectado varias personas que sí reportan, pero haz de cuenta que es la misma persona y dice, hola, me llamo Adrián, para reportar, y luego de repente,
1: hola, me llamo Jorge, quiero reportar.
0: Hola, haz de cuenta la misma persona, pero dije, ay, camarada, ni para eso, hay que tomar un curso para fingir. Pero sí, o sea, vamos a tratar de que sea la persona diferente. Y obvio, nada de que si también, oye, pues ya estoy aquí, ¿te puedo pasar ahora? No, es llamada por reporte para que entre en el sistema, ¿ok? Entonces, a marcar 871-7126-971, de 7 a 8 reportes, 8 se cierra sistema y a las 9:30 y tantos se entrega el rico pastelazo por cortesía de Pecado Norteño de Luchanas, Coahuila, ¿ok? Entonces, a marcarle para los reportes y denuncias del pastelazo. Vámonos con esta rolita. Se llama Polka Cumbia Balagardos, chéquelo nomás. ¡Súbale! Márquele ya. Sí, sabroso. Ah, venga.

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1: Esto se llama la pastelera. Y saludos a todos los que están ahorita fabricando, pues, no pasteles, sino también panes, ¿ah? De todo. Órale, pues. JLB y compañía, 7.7, temperatura 22 grados. Y seguimos con los reportes. Échele, márquele, venga.

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1: Bueno, yo soy Silvestre Rodríguez, toco el bajo eléctrico y soy de McAllen, Texas.
2: ¿Qué tal? ¿Eh? Yo soy José Ángel Farías, yo soy el encargado de la animación del grupo Intocable. Pues esperemos que sigan el gusto de la gente, seguimos manteniendo el estilo. Porque pues es un estilo para siempre.
3: 7:10, 22 grados. Dice, buenos días, buen inicio de semana y de mes. Puedes complacer con la canción de la Feria de las Flores, de la Mentira para Pacquiao. Ok. Ahora vamos con Intocable, esta agrupación tejana. El amigo que se fue.

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1: La Feria de las Flores con Banda La Mentira, 714, temperatura 22 grados, 871-7126-971. Los escucho acá en Reynosa. Saludos al Rulas de Chapala. Ánimo.

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12: 7:21, temperatura 23 grados. Seguimos con los reportes y denuncias del pastelazo. 871-7126-971. Ahorita ponemos la canción de las arañas, mi querido Rulas, el tremendísimo Rulas. Dice: buenos días, bendecido inicio de semana. Quisiera que me complacieran con la canción de la de Hoy en tu Día. Bueno, acaban de salir las mañanitas alegres, Dice ahí para felicitaciones para Dulce Lisette Cabrera Hernández, que está cumpliendo años, de parte de su mamá Maribel Hernández Cardosa. Bonito inicio de semana, San Lunes, una rola, la de Qué Calor con los Plebeyos para la raza de Santo Tomás. Gracias, ánimo pues. Buen día, con placer con la canción de la Cumbachá de mi barrio colombiano, Cumbachá. Cumbacha, de verdad. Saludos a la gente de San Felipe Durango, ánimo. Bueno, seguimos con más rolitas. Se llama Lágrimas de Escarcha, una rolita del señor Pastor López, ahora con Kalimba y Cañaveral.

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11: Ahí están las arañas con la cumbre de acá de San Luis del Cordero, 728, 24 grados, 871-7126-971. Síganse reportando, estamos en el lapso de reportes y denuncias del pastelazo. ¡Ánimo!
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2: viven. El Grupo Frontera y Los Dorados juntos, la pareja ideal. 732-24 grados, 871-7126-971. Dice, por favor, saludos y felicitar a mi hermana que hoy cumple años. Cumple 46. Ponerle las mañanitas con los cadetes de Linares. Bueno, más adelante. Dice Olga Rodríguez, buenos días. Poner el herradero con los príncipes del trópico para la familia Rodríguez Martínez de Ejido 22 de febrero. Seguimos, 732, 24 grados.

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1: 7:36, 24 grados. Saludos al profe John Morales, que acaba de aterrizar. Andaba ya en las playas de aquel rumbo. Ojo, estoy soplando, Juan, y te fuiste a la sorda. Y ya valió. Bueno, pues no trajiste ni un llaverito ni nada, güey. Como quiera trajiste, qué calor, qué calor.
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1: El orgullo de Sonora, el grupo Laberinto en la barra. 7:39, temperatura 24 grados. 871-7126-971. Saludos, Juan, te mandan saludos, A la señora Claudia y sus ricas gorditas de harina y al carbón, y a la señora Silvia de parte del compa Ismael el Negro, Unidad 80.

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1: Ahora sí, profe, échate. Ah, no, digo, échate, no. Súbete a la escoba. Con la Sonora Dinamita para Juan Morales. Las Brujas, 741-24 grados, 871-7126-971. Manuel Martínez dice: buenos días, una rolita de Los Caminantes, Vuela Paloma, y un saludo para el Cuatillo, el Api y el Chifus. Dios los bendiga. Ánimo, pues. 742 ya.

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1: 7:46, 24 grados. Saludos al profe Jorge, profe Chos. Gerardo Reverte, buenos días. Por favor, la canción de Como un Trueno. Saludos para Gorditas, Las Güeras, Tacos, El Cholo. También el tío Pérez, el Churrín Godoy, Cristian Morcas, Cuate Domínguez, Acerejé Abraham, Joel Ampolla Tunas y el Charo. Vete con él, Valentín Elizalde.

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7: 7:50, 25 grados, ya nos quedan 10 minutos. Oye, de volada se va el tiempo, ¿eh? 10 minutos para las 8 y también para los reportes y denuncias del pastelazo. Síguele marcando, aguantan varias llamadas. 871-7126-971. Por acá, entonces decíamos que el compa, el negro, Ismael el Negro, unidad 80, base Soriana de Fuentes. Allá, pídele el viejo de sombrerón. Acaba de salir una dinamita, las brujas que por sí. 971. Apenas van a dormir, ¿eh? Unas llegaron, otras se van. Buenos días, Cide. Buen inicio de semana. Podrían complacer con la canción ¿Cómo olvidarte? Pero no sé de quién, ¿eh? Excelente inicio de mes y de semana. Saludos a mi lerdo bello. Dios los bendiga. ¿Cómo olvidarte? ¿Te suena? ¿De quién? Ni yo tampoco, ¿eh? Pero ahorita le buscamos. Buen día, complacerme con la rola de Regálame un beso de la banda Recodeña. Buenos días, hijos. Con placer con la canción. Aún estoy de pie con la sonora Escándalo. Saludos para los yeseros Mota. Mota del campo. Vámonos, pues. 7:52, 25 grados. Cumbachá con mi barrio colombiano de Matamoros, Coahuila.

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10: Saludo a los panaderos, ¿eh? 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
11: Yo dona.
10: ¿Dona? ¿En, ¿no te gustan las conchas?
11: Sí.
10: ¿El quequi o el marranito?
11: El marranito.
10: Oh, el marranito está con ganas.
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10: Pues no, es que no lo dejes que se desborone de volada. Tienes. Y tienes buen... 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Tropical.

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1: Ok, 8:1, temperatura 25 grados, ya se cerró los reportes y denuncias del pastelazo, pero ya estamos en el jalas
2: o pelas.
1: Correcto, buenos días, compañeros.
3: Buenos días. ¿Cómo están?
2: Bien, amiguis, ¿y ustedes?
3: Amiguis. Primer día de junio, muchachos.
1: Esa palabra que... Amiguis, nah. Nah, tú también, ojotes, güey.
2: No, ¿cuántos años llevamos tú y yo diciéndonos amiguis? Somos amiguis.
3: Que ustedes dos se digan perros a tiro, porque como sí. Amigos.
1: No, perros a tiro, no.
2: Pero
1: no,
2: perro, llegan
3: amiguis,
2: estos.
3: Y aparte somos twins.
2: Ajá.
1: Ah, chingito.
3: ¿Cómo estás, Core?
1: No, pues sí, echándole ganas. Con estos.
2: Dice Core, aquí aguantando.
1: Aquí aguantando estos muchachos.
3: ¿Cómo les fue en su fin o qué?
2: A gusto, amigos.
1: ¿Llovió para tu barrio?
3: No. Sí, ayer.
1: No, ayer no, para acá no.
2: No, para conmigo. Tú te robas todo el agua.
3: Yo allá llueve. O sea, no llena, no llena. Ya no cae ni una gota.
1: Lo que pasa es que tiene un huerto de Jumex ahí.
3: Ahí ando bombardeando las
2: nubecitas.
3: Sí.
2: No, allá con nosotros anoche.
1: Y a los vecinos también los bombardeas. Dicen que roncas y te ronquido y pedo.
2: Sí, amigo.
3: No, eso
2: ronquido, corte. Oigan, bueno, pues arrancamos mes. Entonces, vámonos de poquito en poquito.
1: Sí, ¿okay? Arranca mes y empezamos con el primer paquete.
3: O sea, que no van a estar, local. O sea que no están chidos los paquetes, eso
1: no,
3: quieres
1: sí,
3: decir.
1: No, es que lleva un orden, llevan.
2: Un poquito,
1: porque
2: poquito.
1: En viernes, como va creciendo, ya obvio un viernes ya va choncho.
2: ¿Y si lo recogieron? Porque el viernes en la tarde ahí estaba.
1: A ver, voy.
3: A mí me llegó un mensaje, chécate, el sábado, preguntándole a Jesus. El Jesus se puso en contacto conmigo, preguntando que si el redescucha podía pasar por el premio el sábado. Yo le dije, si sigue ahí en recepción y si pasa ahorita, adelante. Pero si el premio ya no está en recepción, quiere decir que ya lo echaron para atrás y ya no puedo hacer yo nada.
2: Ah, entonces ya no ha de estar.
1: No.
2: A ver, deja voy. Mientras presento.
1: Ok, vamos primero con el disco completo y original de Aniversario de Chicos de Barrio. Limited Editions.
3: Edición limitada para los que no hablan inglés.
1: Ahí están. Chicos de Barrio, también tenemos el CD DVD de la original Sonora Dinamita de Don Lucho Argaín, autografiado por cada uno de los integrantes. Yeah. Vienen ahora lo que es la manga, pero doble manga, para la protección de tus brazos, de la mejor FM 97.1 Estéreo Gallito, doble bola para antiestrés, doble aromatizante y tres calendaritos junto con su calca y la bolsa mandadera.
2: Déjelos de recuerdo, ¿verdad? Si usted se los... Ya sé que ya estamos en junio, pero ¿qué tiene?
1: ¿Qué tiene? ¿Qué le hace?
2: Está faltando medio año.
3: Nada. Oye, no, si tú dices, ¿sabes qué? Jalo a la segunda ronda, te llevas dos calcas de la mejor FM Estéreo Gallito.
2: Sí. Un termo rojo,
3: a gusto. También te llevas
1: de buen tamaño
3: un CD de Julián Álvarez titulado Este soy yo. Doble manga, doble aromatizante y doble bola antiestrés.
1: Vámonos.
3: ¿Qué te parece?
2: Sí, vinieron por el paquete.
3: Con eso.
1: Oye, y prepárense que próximamente vamos a estar agregándole también un souvenir muy bonito. Y aparte que se aplica mucho en papá.
3: Suéltala.
1: No,
3: mira,
1: suéltala.
2: Te doy un.
3: ¿Un asador para la carne asada?
1: No, mira.
3: Ah. Como que les traje de recuerdo de allá.
2: No.
1: O sea,
2: ¿Dónde va?
1: ¿Dónde va?
3: Pero ¿dónde ahorita van?
1: Entonces, próximamente deje que lleguen allá y para anunciarlo, entonces en lo que resta de aquí al tercer domingo, que es el día.
2: Vienen regalos para
1: de
2: papá.
1: Regalos para papá en Los Hijos de la Laguna.
3: Con eso.
1: Puede ser en el Jalas o Pelas o nuestra sección, pero sí. Va a ver.
2: Oigan, paquete número 3, te llevas el parasol protección para tu auto, te llevas el gallilindro edición especial en color azul transparente, te llevas la calca, dos mangas, tres calendaritos, dos aromatizantes, dos bolas y el disco de la firma, Momentos y Coincidencias. Además, Julián Álvarez, este soy yo.
1: Este soy yo, no hay otro más.
2: Ahí está.
1: Y... márquele ya, 871-7126-971. Jalas o pelas, una vez márcale.
3: Marquen. Bueno.
1: A ver, le damos el 3-3. 1, 2, 3. ¿Qué pasó tan chévere? Sí, güey.
3: ¿Andará dormida la gente todavía?
2: Yo digo que sí. ¡Hola!
3: Bueno.
1: Ahí
2: está. ¿Quién habla?
4: Andrés.
2: ¡Ay, bendito Dios!
3: No dejes de que,
2: sigue no dejes presente. De llegar, mi querido Andrés.
3: Hay que componerle un poema al buen Andrés, ¿eh?
2: Andrés. Sí, te lo voy a componer.
1: Andrés, que quitas el estrés.
3: No dejes de llegar cada mes.
1: Ay, más o menos. Agrega algo, tú.
2: Espérate, te la hago uno chido.
1: Bueno. Está haciendo pena.
3: Oye, Andrés, ¿jalas?
2: ¿O pelas?
4: Jalo.
1: Ok, ¿quiénes son y cómo?
5: Se llama.

0: Oye, hoy viene mi amiga, ¿verdad?
1: Sí.
2: Bueno, a ti ya te dijimos todo lo que te tenemos que decir el viernes de la foto, que es una farsa, pero a ella no le hemos dicho nada. Quiero ver con qué cara llega.
0: Pero es falsa
2: aquí
0: la foto.
2: No, ¿cómo va a ser? ¿Tú viste la foto, Core?
3: Sí.
2: ¿Se ve falsa?
0: No. Oye, la gente es bien. Se ve que son más que amigas. Ay, viejos cochinos.
3: Hey, hay algo ahí.
0: Ay, se ve que son más que amigas. Basta.
3: A ver, Andrés.
4: Los Tigres. Pero ¿con no sé cuál? La canción.
3: Los Tigres, pero no me sé la canción. El celular, ¿es? ¿Usted no ves que le están marcando?
0: Mira,
3: el celular.
2: Sale, bueno, Andrés, cuídate.
3: Sale, Andrés. Entra el otro de una vez.
2: Venga, venga, primer soldado caído. 871-7126-971.
0: ¡Olis!
3: ¿Nada?
0: Ya debes de empezar a aplicar esas palabras, Core. A mí.
3: No, es que se me hace muy.
0: ¿No?
3: No va.
2: Neta, no es de Dios, dice.
3: No, es que
0: en
3: no.
0: Las mañanas que llegue, quiero que me digas, amigue.
3: No,
0: mira. No somos amigos.
3: Sí, pero así no. ¿Qué onda, amiga? ¿Cómo estás así?
0: Amigui.
3: No, amigui, no.
2: Este es el lenguaje que usa la chaviza en las redes sociales. Para sí, que estés en onda.
3: No, sí, güey, pero estas no son chaviza.
4: Bueno.
0: Me hola.
3: Me veo mal. Bueno, ¿quién habla?
4: Josué.
3: Josué. Oh, nombre bíblico, Josué.
0: Oye, Josué, ¿dónde andas?
4: Aquí en Gómez.
0: Ok, oye, y te preguntamos, ¿jalas?
2: ¿O pelas?
0: Eso.
3: ¿Quiénes son y cómo
5: se llama?
6: Una muchacha chula de Chihuahua.
3: Gracias por la felicitación a mi hermano.
2: No, ¿de qué? Es lo mínimo que puedo hacer con usted, señor.
3: Felicitó a mi hermano ahí en el la última.
0: ¿A poco?
2: Por acá, ¿eh?
6: Una muchacha chula.
3: No, no, estaban con todo.
2: Oye,
3: con todo.
2: ¿Y qué? ¿Lo festejaste con una chévere?
3: Sí, estábamos echándole.
6: ¿Sí?
3: Una mínimo ahí. Un dececillo.
2: Acá, ¿quién?
3: Pura oscura.
2: Felicidades a tu carnal. ¿Cómo se llama?
3: Carlos.
0: Pues no lo felicitaste y no, sabes sí, ni cómo se llama.
3: Carlos de la Cerda Coronado, alias el Charlie.
2: Ah, el Charlie también cumple.
0: Oye, ese hoy es cumpleaños del Dani.
3: Fíjate, del mismo día lo que estaba viendo porque lo estaban felicitando. Dije, ah, Charlie estaban allá.
0: Oye, hoy es cumpleaños del Dani. A ver si también
2: voy,
0: lo felicita.
2: ¿Cuál Dani? ¿Dani Boy?
0: Dani, mi esposo.
3: ¿Y luego por qué no te quedaste a darle su...?
0: Porque no me dejaron faltar.
3: Ah.
2: Y le dieron el día a él, ahí está descansando. Sí, que, y a gusto.
7: Ah. ¡Basta!
3: A ver, no, Josué.
4: La muchacha chula de Espinosa Paz.
3: La muchacha chula de Espinosa Paz. Y esa respuesta es...
5: ¡Correcta!
3: Yeah. Y bien.
0: Ya tienes el primer paquete en la bolsa, ya tienes regalos asegurados. Puedes ir a la siguiente ronda, que es más grande, o perderlo todo.
2: ¿Jalas?
3: ¿Jalas o pelas?
2: ¡Jálale!
4: ¿Quién va a hacer la pregunta?
0: Por yo, pues la de verdad pizza, o mentira, siempre lo hago yo.
4: No.
0: ¡Ay, ahora! Oye,
2: no, pero acuérdate que la siguiente ronda es verdad o mentira. Migis. Es nomás cierto o falso, carnal. 50-50.
0: Te la va a hacer la Migis.
4: ¡Ah, pelo!
3: No quiere avanzarle, se quedó con el primero.
0: ¿Seguro?
3: ¿Seguro?
4: Sí, seguro.
3: Bueno, pues a ver.
2: No lo puedo creer.
0: Ay,
3: ¿nombre Dios completo?
4: Josué.
3: Omar.
4: Olivas Gutiérrez.
0: Olivas Gutiérrez.
3: A Olivas.
4: Rivas.
0: Pues Rivas. Es que habla recio, mijo. Pues es que estás dormido.
3: Rivas Gutiérrez, ¿ah?
0: Rivas Gutiérrez. ¿Eh?
4: El carro.
0: Muy bien.
3: Más bien no quiere hacer ruido, ¿eh?
0: Uh-huh.
3: Bueno, ya tienes tu primer paquete. Puedes, compadre, no le quisiste avanzar.
4: No,
3: le tuviste miedo a la Migis.
0: Mira. ¿Eh? Que no éramos amiguis tú y yo.
2: Oh, qué bárbaro, ¿eh?
0: No confiaste en mí. Pero bueno, ya tienes regalos, que es lo que importa. Hay que venir por ellos hoy antes de las 7 de la tarde o mañana.
2: Así es.
3: Mañana.
0: Antes de las 12, ¿verdad? De las 12 al mediodía.
3: Pero ya como eres ganador, haces una pausa de 2 meses para poder participar.
0: Ok.
3: ¿Ok? Ya estás, compadre. Listo. Va.
0: Bye, bebecín.
3: Está. Bueno, pues ya.
2: Llegan los temerarios.
3: Ven porque te necesito.
0: 8:11, 25 grados.

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2: Súbele pues, son las 8:14.
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13: Súbele, son las 8:21, 26 grados.
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19: Gaby Bárcena dice, buenos días, feliz inicio de semana y de mes. Saludos para todos ustedes, hijos de La Laguna.
20: Saludos también para toda la gente que nos está escribiendo acá a través de nuestro WhatsApp, pidiendo las canciones. Por lo pronto llega Tribal Monterrey.
21: Besos al aire.
19: 829.

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1: 8:33, 26 grados, ya tenemos a la mamá de los pollitos.
2: Pero a la distancia, no, muchachos, Lili.
1: ¡Hey, Lili!
3: Hola, chicos, muy buenos días a todo nuestro auditorio. En esta mañana de inicio de semana y de inicio de mes y de inicio de apagones, porque con un apagón, ¿qué creen? Pasó, que no hay electricidad en la presidencia municipal de Gómez Palacio. Y varios cruceros semaforizados de este municipio también se encuentran apagados, en la zona centro principalmente. Así que circulen con mucha, mucha precaución, porque a veces hasta con los semáforos prendidos hay problemas. Ahora imagínense con los semáforos apagados, mis estimados, queridísimos, amados y que tanto extraño hijos de la laguna.
1: No. ¿Cómo la ven? ¿Qué se toma?
3: Bueno, ¿qué tomo? Pues lo que quieran. Lo que quiero, porque está haciendo mucho calor. ¿Ahorita? Y ya me dio sed.
1: Ah, de la peligrosa.
2: De la peligrosa.
4: De la mala.
1: De no.
3: De la peligrosa. Oigan, y los que tenían mucha sed de la peligrosa fueron 9 personas que fueron detenidas la madrugada del día de ayer por participar en una riña en la zona de bares de Torreón, en la calzada Colonia, avenida Morelos, a la 1:47 de la madrugada, o sea que ya andaban de amanecida.
1: Sí, ya.
3: Y pues que iba pasando por ahí una unidad de seguridad pública y pues que empieza a ver que se estaban aventando botellas y de todo. Entonces, pues al intervenir, pues ya saben, los ánimos caldeados, los muchachos pues empezaron a decirles de cosas. Y fíjense, son chavos y chavas. De 20 años, de 18 años, de 19 años, de 21 años. Y luego que porque tengo mis dudas de que pueda haber alcaldes de 18 años, ¿verdad? Pero bueno, hubo 9 personas detenidas. Ya para finalizar, también comentarles que fue detenido por la Fiscalía Anticorrupción el exdirector de Sillapas de Pueblo Nuevo, porque resulta que renunció en 2021. Y cuando entregó los documentos que tenía a su cargo, entonces ya se imaginarán, así como que se fue y no dejó ni contratos, ni archivos, ni nada, se fue.
2: Aplicó
3: se
2: la de Laura, ¿verdad? Laura se fue.
3: Y como también hay algunas observaciones de la Auditoría Superior del Estado de Durango, pues que sin documentos no se pueden solventar, pues ahora sí que lo mandaron llamar. Bueno, fueron por él. Bueno, no lo detuvieron, para que se entienda mejor. Voy a saber si más información, www.noticierosren.com.mx, nuestra página de Facebook, Noticieros Ren.
1: Gracias por la información, compañera.
2: Gracias, Lili.
4: Cuídate.
3: Nos escuchamos después. Los extraño. Bye.
1: Bye. Con cuidado.
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1: 8:37, ya estamos en el tiro.
4: Oye, saludos para Perla hasta Villa Juárez, que nos va escuchando, muchachos.
1: ¿Ah, sí?
2: ¡Que se armen los catorrazos!
1: ¡Oh! No te vayas a meter, Perla, porque esto es entre estos tres pelados.
4: Sí. Súbele, chécate nomás. Julián Álvarez, ojos verdes. Trépale, mis almas.
2: Empezamos rudos.
4: Fuertes, como de

0: Marion Álvarez, Ojos Verdes.
1: ¡Suéltame la mía! ¡Hoy no más! Bienvenidos al Hotel California, bebé.
2: Es una historia.

0: California es la mía. Bótele. Para que le zapatee.
1: ¿Y tú, mi Core?
2: Yo voy por el, lo norteño clásico. ¿Y quién puede ser el mejor? Cadetes de Linares. El Palomito. Curru cucucú, ¿eh? El Palomito con Cadetes de Linares.
0: Buena, buena rola también, ¿eh?
2: Clásica, ¿sí o no, camarada?
1: 871-71-26-971. Correcto.
3: Por la de la pizza, Hotel California.
0: Hotel California.
2: A ver, espérate. ¿Salud para quién?
3: Para toda la raza concretera, mi core.
2: Ya está, pues, ya está. La raza concretera.
0: Saludos.
2: Apoyan Hotel California.
1: Tenemos llamada. Bueno.
3: Hotel.
2: Sí. ¿Eh?
3: Hotel California.
1: Ah, 2-0.
0: Ay, bueno, no me vuelo, porque luego dan la vuelta y pierdo.
2: El Palomito, Cadetes.
1: Bueno. ¿Sí?
0: Hola. Buenos días. Hey.
3: Buenos días.
0: ¿Por cuál votas?
3: Buenos días.
0: ¿Por cuál votas?
2: Sí. ¿Ah?
3: Hotel California
0: se queda.
2: Arrasó.
1: Perrilla.
2: No, ni se hizo. ¡Nya!

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2: 8:45, 27 grados y ya tenemos a Madame Coco.
3: Buenos días, Madame. Te estábamos esperando.
2: Precisamente.
3: Te estábamos esperando.
2: Dijo mi papá, precisamente para eso te quería ver.
3: Así es, Madame.
4: Buenos días, par de mugrosos.
3: Ya viste que sí era verdad lo que te decíamos de la foto contigo y con Tisha, que las vieron juntas y que son muy amigas. Entonces te estamos esperando para ver qué tienes que decir ante eso.
4: ¿Cuándo se ha visto que el patrón le rinda cuentas a los empleados? Yo no tengo nada que explicarles.
3: Eso quiere decir que la agarramos con las manos en la masa, mi cole. La agarramos con las manos en la masa.
2: Eso se llama Kelly.
4: Kelly. En pocas palabras, Ketty.
3: Ok.
4: ¿Qué te importa?
3: Con eso queda demostrado que Madame Coco y Tisha son amigas.
4: No,
3: se aman.
2: Ay, lo vieron.
4: Que no, por supuesto que no.
3: Entonces, ¿cómo explica la foto?
4: Estábamos haciendo negociaciones, Brandon. Dinero es dinero, negocios son negocios.
3: No, pero bien abrazadas, Core. No, bien abrazadas.
2: Porque ahí se ve como. Dijeron, pues vamos a tomarnos una selfie para promocionar un producto, pero no se ve algún producto. Ahí se ve como que están muy amigues.
4: ¿A poco?
2: Sí. Casi cruzando un cruzadito acá. Ay,
4: qué estábamos promocionando las bebidas que estábamos tomando.
3: No creo. Mira, ya nada más te voy a decir algo. Ajá. Ya no es necesario que la Tisha se vaya cada que tú llegas. Si
4: no,
3: se quieren mucho.
4: No, no la cabina.
3: Hoy, ¿de qué nos vas a hablar, madame?
4: ¿Qué te importa?
2: Ah, ya se enojó.
4: Así hace la Tisha cuando me ve, aunque no quiera decirlo. Oigan, iniciamos nuevo mes. Sí. Ya la segunda mitad del año, yo quiero que ustedes sepan. Iniciamos junio con JD. ¿De qué?
3: Ok.
4: Según tu signo zodiacal.
2: Con JD.
3: Buenos días, Madame Piscis, por favor, de parte de Norma.
4: Vámonos con mi querido Piscis. Junio con JD. Jardina todo lo que da. Quieres estar en la naturaleza, salir, viajar, experimentar al aire libre todo. Para ti encerrarte en estos días no es una opción.
3: Tenemos llamada. Bueno.
2: Bueno.
5: Buenos días.
4: Buenos días. Buenos días.
5: Capricornio.
4: Capricornio. Inicias junio con JD. Jale. Mucho jale.
2: Jálele ahí.
4: Mientras otros juegan, tú ya estás juntando tus logros y justificando tu éxito. Mucho jale, pero también mucho dinero en puerta. Eso es lo que importa.
2: Billete, papá, billete.
4: Exactamente.
5: Muchas gracias, Marco. Saludos, hijos.
4: Saludos, precioso.
2: Ánimo.
4: Júntense con gente con dinero, mira. Ustedes.
3: Tenemos audio. A ver.
6: Hola, buenos días, hijos de la laguna. Saludos de acá del Gin, desde Camargo, Chihuahua. Ahí para que le pregunten a una Coco, soy Acuario. Saludos para toda la familia ahí en Gómez Palacio.
4: Ok, mi querido Acuario. Junio con JD, jugada perfecta. Una idea se te ocurre, la platicas en tu trabajo y eso podría ser un aumento de sueldo y un mejor puesto.
3: ¡Ay! Tenemos llamada. ¡Hola!
2: Bueno.
7: Buenos días, Madame.
4: Buenos días, guapo.
7: Virgo, por favor.
4: Ok, mi querido Virgo. Arrancas junio con JD. Justicia. Juntarás pruebas, justificarás teoría y señalarás errores ajenos para que corran a alguien de tu trabajo que nomás no tragas.
2: Dedo.
7: Gracias,
2: el fingers, pues. Puso el dedo.
4: Es el manotas, ¿verdad? Me preocupa que vaya
2: puso
4: a correr.
2: No dedo, puso manota.
4: No correría hacia la Vicky.
2: Dice, buenos días, Cáncer, por favor.
4: Ay, mi querido Cáncer. Junio con JD, juntaderas. Llegan las juntas. No era que te ibas a juntar con tus compas. Vienen juntas en el trabajo. ¿Sí? Van a hablar de asuntos importantes. Entre ellos podría ser o un aumento de sueldo o tu liquidación.
2: A una corredera.
3: Pues ojalá que sea el aumento, ojalá.
2: Sí, sí, sí, hay que pensar
3: positivo. Tenemos llamada. Bueno.
2: Bueno.
8: Bueno, buenos días y bendiciones.
4: Buenos sí, días.
8: El Libra, por favor.
9: Libra del signo Libra.
3: Síguele, síguele.
2: No. Ah, como que ahí sí se quedó dormida.
4: Oye, mi querida Libra, junio con J de Jesús, María y José. Jornada complicada para elegir, hasta te costará decidir qué hacer primero. Te tendrás que encomendar a todos los santos para poder terminar.
8: ¿Anda? Muchas gracias.
4: No, muchas de nada.
8: Bendiciones.
4: Adiós.
3: Buen día, Madame Coco. Tauro, por favor.
4: Ok, vámonos con Tauro. Junio con J de jamón, juguito y jeta. Tu felicidad está más cerca de la comida, de las siestas y del placer. Arrancas junio con mucha comedera. Qué rico es comer.
2: Qué rico,
4: ¿verdad? Qué rico es comer.
3: Qué sabroso.
2: Pero también te inflama, chin.
4: ¿Qué tiene?
2: ¿Qué tiene que le hace, va?
3: Sé feliz, sé feliz.
2: Sí, sí.
3: Bueno.
8: Bueno.
4: Hola.
8: Géminis, por favor.
2: Géminis.
4: Bájale un poquito a tu radio, comadre. Ay, le dije como dice la otra.
3: No, mira, ¿qué es lo que te...? ¿Qué es lo que te estoy diciendo? De tanto convivir Tisha y Madame Coco, ya se le están pegando las manías, las palabras, todo. Yo nomás, más claro que ni el agua. Ahí está. Y si ustedes quieren ver la foto, vayan a nuestras redes sociales de La Mejor FM Estéreo Gallito.
4: Me doy asco yo misma, perdón.
2: Escupe para arriba y te caes.
4: Sí, me di asco yo sola. Mi querido Géminis, junio con J de jijiji, jajaja, preciosa. Jornada perfecta para juntarte a los chismes, justificar risas, pasarle increíble donde quiera que estés. Hoy es para que seas feliz. Ándale así.
2: Así, ¿verdad?
8: Gracias.
4: Ándale de nada. Bye.
3: Gracias. Aries, por favor.
2: Aries.
3: La okay. Super para. Por favor, ¿qué te Madame. Dices tú? La superamiga de la Tisha, están diciendo. Madame, la superamiga de la Tisha, Aries, por favor.
4: ¿Quién es la superamiga de la Tisha?
3: ¿Tú? Así te pusieron acá, Chente.
4: Igualado. Igualado. Pero bueno. Junio con J de júntate, juega y júzgate menos. Hoy la vida te pide diversión, cero dramas y no ser tan cruel contigo mismo. No te exijas tanto y deja de andar inventándome chismes.
2: ¿Escorpión se puede?
4: No, no se puede.
3: ¿Virgo se puede para
4: no,
3: Ray?
4: No, tampoco. No, vamos con Escorpión, mi querido Core. Junio con J de juramento roto.
2: ¡Oh! Se rompió.
4: Juraste guardar silencio, pero el chisme te gana. Oh. Y eso que alguien te contó en secreto, lo vas a escupir.
2: Es que dicen que no guardan ni un... Lo quieres aventarlo luego.
4: Es que tu pecho no es bodega.
2: Sí. Ahora trabajo en un medio de comunicación.
4: Exactamente, eres informativo.
2: Sí.
4: Ahora sí, ¿cuál?
3: Pedro nos escribe: buenos días, madame. Soy Escorpión.
4: Ah, lo acabo de decir.
3: Ok.
2: ¿Otro? ¿El otro que dijiste?
3: Géminis. Géminis.
4: Vámonos con. Ya lo había dicho también.
3: Ah, ¿no? Bueno, tenemos llamada. Bueno.
10: Buenos días,
4: preciosa.
10: Para todos.
4: Gracias.
10: Soy igualmente. Estelita Torres Morales.
4: Ay, mi Estelita.
3: Estelita.
4: Gran amiga mía. Ella sí. Ella sí es mi amiga, no la Ticha.
2: ¿Ah?
4: Mi queridísima Estelita, junio con J de jefasa.
2: Ay,
4: andarás dirigiendo, liderando a todo. Hoy todo mundo tiene que hacerte caso y tú tienes que dejar en claro que aquí la jefa eres tú. Ahí está la activa Estelita.
10: Gracias,
4: Estelita.
10: Bendiciones para todos.
3: Igual, Estelita, gracias. Cuídate. Leo, por favor, de parte de Leo. Irma.
4: A ver, hazle como un león.
2: ¿Un león?
3: Raro. Raro.
4: Vámonos con Leo. Ah, pues ya lo dije.
3: No, pues ya.
4: Lo acabo de decir.
3: ¿Sagitario ya?
4: No, todavía no.
3: Por
4: Sagitario,
3: favor, para
4: junio con J de Jet imaginario. Querrás viajar, jugar.
2: Jet.
4: Privado. Se querrá dar vida de rico, pero no puede, chiquito. Pero podrías intentarlo.
3: Sí. Si a lo mejor quiere ir a la playa y no tiene la posibilidad, que llene ahí un bote ahí en el patio y se meta.
4: Claro. Que agarre arenita del parque y la ponga en su patio. Imaginación es lo que no nos debe de faltar.
2: Eso sí.
3: Así es.
4: Hola.
2: Con más
11: hola, buenos días.
4: Buenos días.
3: Mira, hasta le brillan los ojitos a la madame cuando llega el Richie.
4: Richie, ¿ya lo pensaste bien?
11: No, madame, ya lo pensé bien y le estoy fiel a Richie.
3: Oye, Richie, ¿viste la foto de la falsedad de estas dos mujeres?
11: Sí, sí la miré, y pura falsedad.
2: Tómala.
3: Por eso, ¿y cuál es el signo? Madame, por favor.
4: ¿Qué signo eres?
11: Soy Acuario.
4: Acuario.
2: Pececillo.
4: Junio con J de jugada perfecta. Se te ocurre algo, lo propones en tu trabajo y puede ser un aumento de sueldo y un aumento de puesto. Ya lo había dicho también.
3: Muy bien.
4: Ahí está, mi querido Ricardo.
3: Cuídate, Richie.
4: Piénsala, Richie, piénsala, te convengo más yo.
2: Aquella no trae nada en el morral.
4: Aquella no trae nada en el morral. Aparte es casada. Sí. Porque, ¿sabes? Siento yo que le gusta el reto de saber que es casada.
2: ¿Cómo? ¿Te gusta el pecado?
4: O sea, a Ricardo le gusta saber que Ticha es casada. Y por eso como que le emociona más.
3: Puede ser, puede ser.
4: Es más masoquista,
2: puro peligro. ¿Qué tal si la agarra el Dani?
4: ¿Qué tal que el Dani se lo tranque? Sí. Por eso, Ricardo, te convengo más yo. Piénsala.
2: Estoy libre.
3: Ahí te la dejo de tarea.
4: Adiós, mugroso. Free.
3: Cuídate, madame.
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4: 8:58. Usted no crea lo que aquí dicen estos dos. No es cierto.
3: Ya, ni
4: no
3: quien
4: es
3: les
4: cierto.
3: Crea su triatrito, ya, mi ticha.
4: No, vámonos con los príncipes del trópico.
3: Se llama El Herradero. 8:58.
4: 28 grados.

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1: Vámonos con más música en este lunes de puras de arranque. Uy, veneno. Cuidado.
2: Llegan los Bukis.
1: ¿Esto se llama?
2: Si me recuerdas.

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1: Oye, antes de arrancar con el cacareo, vayan a nuestras redes sociales. En Facebook nos encuentran como La Mejor FM 97.1 Estéreo Gallito. En Instagram,
2: estamos como La Mejor FM 97.1, porque acabamos de subir nuevo video Los Hijos de la Laguna.
1: No damos una con el core. No, no. Es que no le atinamos a qué quieres, core. Sí. Háblanos bien, explícanos no, qué es no, lo es que ustedes, quieres.
2: No, no, ustedes, es que reniegas más, mucho.
3: Nah.
1: Es que no damos una, tío Jorge, contigo.
3: Entonces ustedes ni para las pláticas han de servir.
2: Oye,
3: hablando de eso.
2: Hablando de pláticas, ese es el cacareo del día de hoy. Porque hoy vamos a hablar de cómo han cambiado nuestras pláticas ya como adultos en nuestras reuniones a como cuando estábamos chavos. Por ejemplo, antes cuando estábamos chavos y con los compas y todo, nos juntábamos a hablar de todo. Que a quién te besuqueaste, que a dónde te ibas a ir, que qué ropa te ibas a poner, que esto, que el otro. Pero conforme vamos creciendo, estas pláticas cambian. Con compas van cambiando.
1: O digo, no sé si a ustedes les tocó, pero todos cuando éramos chavos en las pláticas era de ¿y si nos vamos a más al fin de semana? Y arrancabas el plan de pero todos Simón, en el carro de no sé quién. O en la típica plática de ¿y si hacemos un negocio? No, todos traemos la idea millonaria del emprendimiento. Pero luego ya cuando somos adultos, las pláticas cambian.
2: Sí.
1: Yo siento que tú estás en medio.
2: Sí, estoy como en medio, pero ya como que también ya voy entrando para allá porque varios de mis amigos, algunos ya están casados, otros ya tienen su familia, y veo cómo poco a poco las pláticas se van tornando en lo caro que están las cosas.
1: Pero aparte siento que, no sé si tú te sientas en esta etapa donde no encajas, porque eres el niño, eres el niño grande o el señor chiquito.
2: Sí.
1: O sea, no eres ni tan adulto, pero tampoco eres
3: hasta
1: un morrito.
3: Hasta tú me dices,
1: no,
3: es que estoy haciendo aquí.
1: Ajá.
3: La neta.
2: Sí,
3: la neta.
2: Pero pues como son mis compas de toda la vida, pues también
3: que aguantar, me importa.
2: No, y me gusta escucharlo. También me gusta ver cómo en lo que se han convertido ahora en esta nueva etapa. Sí. Y justo una de esas pláticas
1: tan
2: es
1: miserable.
2: Lo caro que están las cosas, los pañales. Me empiezan a contar de los pañales.
3: Fíjate cómo nos vemos para qué.
1: Para la que pienses, huyas, para que
3: para que la
1: corras.
3: Pienses y te vas a casar.
2: No, jóvenes, no.
1: No, pero sí es cierto, las pláticas de ahora, digo, por ejemplo, en mi etapa, que somos de matrimonio joven, papás, las pláticas siempre son, no, y que dónde hay pañales baratos, que el niño ya se me enfermó, cómo va en la guardería, qué hace el tuyo, qué hace el mío, ¿verdad? Sobre
3: ¿qué
1: todo
3: remedios
1: cuando, oye, sobre todo cuando somos mamás de niños chiquitos y nos juntamos así, las que somos amigas, de que, no, el mío ya habla, y el mío ya camina, ay, pues el mío ya corre, ay, pues el mío vuela.
2: Y esa, como si fuera competencia de hijos.
1: Exacto, ¿cuál niño hace más cosas?
2: Sí.
1: Pero, por ejemplo, las pláticas ya de la gente más mayor, ¿de qué hablan? ¿Dónde compraste el terreno?
3: Oye, no, ¿qué, güey?
1: ¿En cuál panteón?
3: Oye, ¿ya compraste? Sí, ándale de ese.
1: ¿Sí?
3: ¿Con quién fuiste? ¿Con Galloso? ¿Con nosotros o qué? No, es que acá nomás ve con tal funeraria y ustedes ponen todo. ¿Pero qué es todo? No, pues te ponen ya lo que es obvio, el estuche, va también.
1: Si hablan de eso, Corel.
3: Sí.
1: ¿Tampoco? Sí, salme.
3: Sí, pues ¿sí tienes que? Va a llegar el momento que, pues no te va a avisar, ¿eh? Ya es que no avisa y tras. Pero ya tienes tú, obvio, porque lo dice uno, para no dejar cargas a tus hijos o a tu esposa o a tu familia.
2: Sí.
3: Y ya esté todo asegurado. Si te toca el día que te toque, vámonos, ya está todo.
2: Ya está todo asegurado.
3: Pero ese es cuando tienen la precaución. Hay gente que
2: le vale.
3: No quiera.
2: Porque es un gasto.
3: No quiera, sí.
1: Tú, por ejemplo. Y aparte son cosas que cuando uno está joven, entre paréntesis, no piensa uno. O sea, yo tengo 34, ya no estoy tan joven. Pero estoy más preocupada por pagar mi casa que por comprar un terreno donde me vaya yo a morir. Pero es bien importante, la verdad.
2: Sí, la verdad que sí. Oye, también yo creo que una de las pláticas que se vuelve muy común ya con gente grande es el bendito SAT. ¿Cuántas personas no se están quejese y quejese del bendito SAT? Pero ¿sabes qué me da risa? Que por ejemplo, a este tipo de personas grandes que se quejan de esas cosas, yo les digo, es que mira, o por ejemplo, que tienen que hacer cita en no sé qué, que tienen que ir y que andan apurados, yo les digo, no te preocupes, esos trámites ya se pueden hacer en línea, ya para que no vayan. No, es que tengo que ir porque tengo que, por eso, pero es que esto que
3: no hay como ver la persona así,
2: sí,
3: estar cerca,
2: lo que yo le digo
3: y que vea mis expresiones.
1: Saludos a mi papá.
2: Lo que yo le digo,
3: que él sienta que le estoy explicando bien, así como lo voy a decir yo.
2: Y es que así lo quieren, y yo les digo, te puedes evitar la vuelta, te puedes puedes evitar el coraje, todo se resuelve en línea.
1: No, pero ¿qué tal que le pico
2: quiero
1: mal?
2: Ir.
1: No, ¿qué tal que le pico mal? No, no, no.
3: No, no, no,
1: no me vayan a robar información. Pues ve.
3: Pues ve. El fin de semana. ¿Ya viste? Hay muchas ofertas. Hey. ¿Cuáles ofertas? No, pues el Mercado Libre. Hey. El Hot Sale. Y andan ahí, pues ¿qué compras? ¿No tienes? Pues lo que necesites, güey. Si no, necesitas, no compres porque exacto. Te vas a drogar.
2: Sí, sí, sí. Sí, sí. Pero oye, también ese es el tema también. Como que estos lugares, empiezan a hablar de estos lugares donde compra cada quien sus cosas, sí, o sus mandados, sí, y empiezan a recomendarse mutuamente. Sí. Es que cómpralo acá está bueno. Sí.
1: Oye, la carne muy buena en este supermercado. No, es que nosotros, por ejemplo, el abarrote en Abastos. Y empezamos, ¿verdad? No, yo compro en la tiendita de aquí porque el queso está bueno, el queso. Ese se hace hebra.
3: Sí. Ah, el otro que salió hasta debe ser de plástico. Una vez un primo metió un queso. Casi mejor se tostaron las carnes y el queso no se hizo nada.
1: Es que es puro plástico.
3: Es de hule plástico, sí.
1: ¿Sabes también cuál es una plática típica? Las dolencias.
2: Uy, sí.
1: ¿Qué le duele a cada quien?
3: Ay, hablando de eso, Juan.
2: ¿Qué te duele, mi Juan?
1: Su patita. Le duele su patita.
2: ¿Izquierda o derecha? Te tengo un tratamiento.
1: ¿A ver?
2: Sí, ahorita fuera de corte.
3: Él trata y yo miento.
2: Pero nada más fuera de corte, pero nada más dime algo, ¿te vas a dejar grabar?
3: Hijo, fuera o que no, así no, Juan, tú también. No. Te va a agarrar fuera de.
1: Estás viendo que estés bien mañoso. Te vas a dejar grabar.
2: Oye, las dolencias y a veces las personas que ya cargan, no, es que yo tengo que cargar ya con mis pastillas.
1: Sí, mira. Trae bote. Mira el salve. ¿Qué suena? ¿Qué? No es la danza.
2: No son las tic-tacs, ¿eh?
1: Mira.
3: Pastillitas. Y harina y huevo, ¿eh?
1: Sí. Diario. No, yo todavía no cargo pastillero.
2: No, pues no.
1: Si lícito.
3: Tienes omeprazol, pues si tienes alguna grúa a molestar el estomacal, aquí hay
1: omeprazol.
3: ¿Traes alergia? Epinastina.
1: ¿Qué me diste a tomar la otra vez que andaba bien así, bien bajoneada?
3: Ah, ¿cuál fue la tiamina?
1: La tiamina.
3: Tiaminas. Uh-huh. Son vitaminas naturales para el cerebro.
2: Yo creo que otra plática también así entre adultos, pero esto ya va más como de adultos chismosos.
3: Sí. Ajá.
2: Oye, ¿te enteraste que en la vecina ya se dejó de su esposo?
1: Ah, sí.
2: Porque sabes que se gritó.
3: Pero si ¿sí sabes cómo se dio cuenta?
2: ¿Cómo?
3: Porque ya ahora sí ya se peina y se baña chido, ¿verdad?
1: Ya, o sea,
3: y antes les valía, hasta te ponías la camisa del marido del fútbol.
1: Oye, la vieja ya estaba al gimnasio, ni iba, ni se peinaba. Lloraba y luego hablas para adentro, ¿verdad? Ni se peinaba. Llora, hasta el gimnasio, pa.
3: Como Chabelita.
1: Sí. Ahora sale el puro chulito. Enseñando la cola.
3: Hombre.
2: Oye,
3: estaba puro matapacio, no la pura niña.
2: Pláticas también de adultos y las personas que manejamos, Tisha, que tenemos carros aquí. Pero sí, fíjate, de que oye.
1: No fue pum, pero apestó.
2: No. Pues que tú has dicho que no manejas, que no manejas.
1: Para los que no andamos en camión como los pobres, dice.
2: Pero la plática.
3: Pero lo chido de ella es que el carro que tiene es de ella, pero se lo presta a su marido. Es diferente. Sí.
2: Es diferente. Sí. Pero, por ejemplo, y tú has estado en estas pláticas donde ya se le fregó a mi carro esta.
1: La cuchufleta de la chafaldrana.
2: ¿Con quién lo llevas tú? No, pues con. No, es que ese. Es
3: con el maestro Chito.
2: Y empiezas ahí. No, yo conozco un amigo que hace esos jales. Sí. Está barato y todo. Sí. Llévalo ahí. Y ahí andas pidiendo recomendaciones.
3: Ya cuando oye, me mandaste con un güey que no sabe nada, güey.
1: Lo llevé por la bomba del agua, le fregó los amortiguadores.
2: O de que no, hazlo tú, carnal, en un tutorial de YouTube, en un 2x1, lo fregué más con ese.
3: ¿Qué
2: tutorial
3: modelo traes tú? No, ahí viene todo el instructivo. Ahí te va diciendo nomás, ponle el carro modelo y el año. Y solito va a salir un camarada diciéndote que le.
1: Oye, algo muy de las mujeres.
2: Sí.
1: Adultas. Quejarnos de nuestros maridos. Juntarnos para que. Y sépase usted, Core, y sépase usted, Salme, que sus esposas se juntan con sus amigas para quejarse de ustedes.
2: Sí.
1: Y ahí estamos. Nunca que él siempre deja tirada la toalla. No, él no hace nada, no hace nada.
3: Y
1: no,
3: siempre deja manchado la taza. Ay, Amalia, puro crayón.
1: Es un quejarnos de los maridos cuando nos juntamos las mujeres. Que qué rico y qué terapia.
2: Oye, ¿y los hombres también se juntan para quejarse de sus esposas,
1: Corea? Siento que no tanto. Siento
3: sí,
1: que ustedes,
3: pero no tanto.
1: Sí, o sea, siento que ustedes.
3: Es que nosotros no somos tan petra. A ella sí se les da. Se les da con ganas.
2: Se les da.
3: Sí, uno no. Pues una anda platicando otras cosas. Sí.
2: Del carro.
3: Del carro. Oye, ya viste.
1: De lo menos que quiero de acordarme es de ella. Sí. Voy a andar quejando, no, hijo.
3: O sea, el chisme. ¿Se viste que el fin de semana chocaron a tus camaradas? Yo creo que iban a todo lo que. Pero ¿cómo andarían? Para no ver las máquinas. Ese es el chisme. De un, pero no tanto estar ruñándole a su misma pareja.
1: No.
2: Ya ves, ya aprende.
1: Ah, no, ¿yo qué? Todas las mujeres.
3: ¿Y tú no? ¿Y luego que le platicas?
1: Sí, sí, pero pues todas en general.
3: ¿A poco no tienes ahí junta de vecinas?
1: No me junto con mis vecinas.
3: Ah, qué cherry. La hedionda le dice. Oh, ahí va la presumidita.
1: Ahí hay mensajes. No, es que allá en mi colonia no sale nadie a la calle. ¿Qué dice? Muy cierto, antes eran pláticas de salidas, amigos y cotorreos. Hoy son solo de enfermedades. De ¿a poco tienes azúcar? ¿Y qué te tomas? ¿Y cuánto de insulina? ¿Y si sabías que aquel está malo de esto? Ah. Ya todo cambia mientras vas creciendo.
3: Pero hasta dicen, tiene lo mismo que tú, pero él tiene la más peligrosa. Porque hay varios tipos de azúcar. Y él tiene la más fea. ¿No ves cómo se ve? Hasta su tono de piel.
1: Pero ni se cuida. No,
3: mira, lo ves. Está tomando ahorita. Mira,
1: ¿qué decimos aquí? Trae la bolsota de chocolate. ¿Sabe lo que tira?
3: Una, no, un refresco. Una bomba. Y es de todos los días.
1: Y le vale.
3: Y se lo empuja con una cocota. Sí, sí, sí.
1: Ay, o también hablamos de cuántos hijos tienen ya tus conocidas. Oye, ¿te acuerdas de Fanny, la que está
2: la inalcanzable de la secundaria?
1: Tiene cuatro. Y de diferente.
2: Mamá luchona.
3: Fueron niños moles.
1: Ay, qué rico es el chisme de los adultos.
2: ¡Vámonos!
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19: 9 de la mañana con 23, 28 grados.
20: Oye, vamos a continuar con más de la música. Nos habían pedido a través del WhatsApp, Mitisha, una canción de Liberato.
19: Ok, así que súbele porque llega esto que se llama Hechizo de Luna.
20: Aquí nomás.

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1: 929, vuela paloma.
11: Así es, con los caminantes. Y el Core ya va caminando también a dejar el pastelazo.
1: Así que atentos, muchachos.
10: Lunes de puras de arranque.

0: 9.32, 28 grados. Es que yo siento que tú todavía no llegas a esta etapa, Brandon. Todavía estás joven.
1: ¿A cuál etapa?
0: Estás chavo. ¿Cuál? Porque dice por acá, antes me encontraba a mis amigos en la fila de PQ, ahora me los encuentro en la fila del IMSS.
1: Anda, no.
0: La mendiga unifila, Salme. ¿Sí o no? Aquí hemos platicado el Salme y yo de, ¡y se me pasó la cita! No, ahora me tengo que ir a formar a la unifila.
2: Es toda la tarde.
0: Y es toda la...
1: Oye, dice, mis amigos de siempre y yo ya somos cuarentones, pero gracias a Dios, hasta ahorita todos sanos.
0: Qué bueno.
1: Qué bueno. Qué bueno. Que así sigan. Tenemos llamada.
0: Sabrosos. Hola.
3: Hola, buenos días.
1: Buenos días.
3: Soy Gabriel de San Agustín.
0: Muy bien, Gabriel, cuéntanos.
3: Mira, pues yo todos los días amanezco con su compañía y me hacen muy agradable el día.
0: Ay, gracias.
3: Sí, porque la verdad tienen todos los días tienen un tema diferente y como que era uno aprende de lo que comentan. Por ejemplo, ahorita que están hablando de las personas que ya son mayores, que algunos que tienen tenemos enfermedades y que pues de todo. Entonces, pues quiero ver si me hacen el favor de complacerme con un rolononón de Selena.
1: ¿Sale cuál?
3: Siempre hace frío.
0: Siempre hace frío
1: de Selena. Ya okay. Estás, amigo, ahorita la ponemos.
3: Y eso que no ando decepcionado.
0: Ah, imagínate, sí. No, hombre, no me digas eso.
3: No, pues me fuera a la horca.
0: No, tocamos madera.
3: No.
0: Gracias, compadre.
3: Ándale, pues que tengan muy bonito día y pues síganos agradándonos los días.
0: Gracias.
1: Gracias a ti por escucharnos.
0: Fíjate, Brandis, tú sí. Tani te casas, uh-huh. Pero, por ejemplo, ya también a mi edad ya se habla mucho de divorcios.
1: ¿A poco?
0: Tu amiga la que se divorció, tu amiga la que ya va en el segundo matrimonio.
1: Aquellos que tenían ya 30 años juntos ya se divorciaron.
0: ¿Te acuerdas los que andaban en la seco? Se divorciaron.
1: Y luego deja tú, se divorcian. Y luego ya andan como si tuvieran 20 todavía.
0: Ah, sí.
1: Oh, se arregló y andan en los antros. Anda de baile en baile.
0: Es que yo no sé por qué cuando se divorcian como que revive la gente, ¿verdad? Qué ganota.
1: Sí, qué onda. Oye, yo creo que justamente en eso se resume como las pláticas de adultos. En las recomendaciones. Ya hablábamos de dónde consigues las cosas baratas. Sí. Dónde ir a lo mejor a que te atiendan. Dónde hay un mejor servicio. Pero, ¿qué me dices de las señoras de las plantas?
0: ¡Ay!
1: ¿Tú ya eres la señora de las plantas?
0: No, hijo, no me cuido ni yo. ¿Crees que voy a cuidar yo una plantita?
1: Todavía no llega a esa etapa.
0: Las artificiales se me mueren. Pero ¿sabes qué? El Dani es mucho de plantas.
1: El señor de las plantas.
0: Él le encanta y sale en chora a regar las plantas en guaraches.
1: Sí. Y cada que puede quiere plantar un nuevo arbolito.
0: Sí, cómo me cae gordo eso.
1: Pero dan sombrita.
0: No, mijo, pero no lo jodí. Ay, a mí me relaja cuidar las plantas. Ni las cuida. Le digo, pues has de estar bien estresado porque no las cuidas. No, a mí no me gustan las plantas.
1: No, nadota. No, ni hablar,
0: bueno. Tengo una prima que hasta tiene un huerto en su casa. Que también eso está padre, ¿verdad? Recetas de cocina también se comparte.
1: Oye, uno. ¿Cómo le haces? Porque sí es cierto. O sea, hay personas que sí le quedan como el sazón más rico. Pero luego piden la recomendación y la neta de mano a mano cambia todo.
0: Sí, no sale igual.
1: Pero como quiera, la intención ahí está.
0: La intención.
1: La recomendación.
0: ¿De qué platicas tú, Salme, con tus compas? Ya platicábamos del seguro, ¿verdad? ¿De qué más?
2: Del fútbol.
1: Oye, ahí viene el mundo. Oye, México anda para la fregada, ¿verdad? Sí. No sé, porque ayer ya salió la convocatoria de los jugadores que van a ir al Mundial. No, ahorita la plática. ¿Cómo convocaron a ese muertote? Viene de una lesión de 7 meses. ¿Cómo se lo...? No, ¿qué se me hace que está arreglado todo ahí?
0: O también cuando ya eres adulto así, como Core, como Salme, empezar a hablar ya de los nietos también.
1: Oh, sí.
0: Y a presumirlos. No, que mi hija ya es doctora. No, la mía ya es abogada. No, la mía es locutora.
1: Oye, y justamente hablando...
0: No te avergüences, papi. Porque luego le platican que sus hijas son doctoras. Ay,
1: sí, no, pero la tú mía estás, es doctora. Pero tú estás la en la radio.
0: Es, la mía es ingeniero. La mía es, pues yo soy, la mía es locutora, dice
1: sí,
0: mi papá.
1: Sí, sí, sí, es muy dicharachera.
0: Sí, es muy platicona.
1: Oye, también hablando de los hijos, yo creo que es, oye, y ya tienes los regalos de Navidad. Los regalos ahorita que del Día de Reyes, que esto que se vuelve también como una
0: un
1: plática.
0: Tema de conversación. Un tema de conversación.
1: No, todavía no los tengo. No, es que no me quiero ni arrimar al centro porque en estas fechas está todo bien lleno.
0: El tráfico también se vuelve un tema de conversación.
1: Uy, qué estrés.
0: ¿Y sabes cuando te das cuenta? Cuando te subes con un taxista o con alguien de aplicación, ¿no? Que luego empiezas. ¡Qué calorón! Era el primer contacto con el taxista.
1: Para romper el hielo.
0: ¡Qué calorón! Y tacanijo. ¿Y lo que? ¿Usted de qué hora le da aquí al jale? No, ahorita a las 3 nos metemos acá a descansar un ratito. ¡Oh, qué tacanijo!
1: Espérate, a mí me tocó una más acá, una más heavy, porque me subí con el del taxi. Ey. Y yo, como dices tú, para romper el hielo. Sí. ¿Qué, joven? ¿Ha estado movido el día? Fue lo único que pregunté. Haz de cuenta que le pregunté qué ha pasado en los últimos 20 años de su vida. No, me dejé de mi esposa, amigo. Me dejé y ahorita estamos en disputa por la casa. No, mis hijos me dicen que ya... No, ya no hablé yo ya en todo el camino. Ya no fue necesario.
0: Aplicaste la de... Pues, ¿qué pregunté? Pues, ¿qué pregunté? Sí, no, yo pero... tengo un compa en la acá.
1: En la otra estación.
0: Hombre, tío, ya le sabes hasta los pecados. Pero te platica de... ¿Qué onda, carnal? ¿Cómo andas? Oh, fíjate que... Y te platica todo. ¿Cuándo? ¿Cómo? ¿A qué hora? Y todo. Así, ¿por nomás dónde? Todo.
1: ¿Por dónde eso andaba? A veces uno ya ni les pregunta nada porque te terminas enterando de cosas que ni... ¿Para qué? ¿Qué
0: oye, es? Y es que aparte la gente adulta es muy sociable. La verdad, yo ya lo platicábamos en cacareos anteriores de que, por ejemplo, las nuevas generaciones no somos tanto de socializar. Buenos días, buenas tardes, buenas noches, se acabó. Y yo, por ejemplo, lo veo en mi papá. Mi papá, por ejemplo, el viernes fuimos a llevar al Franco a la placita. Y mi papá así de que se le acerca a los chavos y lo... Mira, tu perrito. ¿Y qué raza es?
1: Sí.
0: Y así de la nada saca plática. O hay un señor lavando el carro y... Oye, ¿y qué modelo es tu carro? Y a los adultos les encanta sacar plática, cosa que a nosotros ya no
1: sí,
0: tanto.
1: Sí, sí, sí, con personas y que no conocen, como dices tú. Se la pasan chido.
0: Dice Brandon, hablando del mundial, ¿quién se va a llevar las pláticas y el mundial va a ser Paco Memo? Ya que será... Creo su 10º mundial y todo por romper récord de mundiales. Ni anda en su momento, solo por cumplir una meta de mundiales jugados. Se va a hablar más de Paco Memo que de la selección.
1: Y se va a hablar más de Paco Memo cuando sea titular, cuando lo metan a jugar.
0: ¿Va a ir Paco Memo?
1: Ochoa, sí.
0: ¿Pero a quién hubieras,
1: Ochoa?
0: ¿Pero a quién hubieras puesto tú?
1: No, pues es que el pues está el tal Arrangel.
0: Nuestro portero no
1: la Acevedo sí va de tercer portero, pero no va a jugar. Oh,
0: va de árbol número 4, tío. Va a ser el
1: sí, no va a jugar ni un minuto. A menos de que se lesione Rangel, que probablemente sea el titular, que entre Ochoa y también se lesione Paco. Ahí ya entra Acevedo.
0: Ah, bueno.
1: Pero vámonos. Oye, vámonos con la rolita que nos pidieron, mi Tisha.
0: Siempre hace frío.
1: De Selena.

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7: Uy, buena rola, mi querido Brandon. Esto es de Grupo Firme, Luis Mejía.
8: Así es, se llama Calidad. Súbele 944, 28 grados.

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2: Súbele a tu radio porque llega banda Guane Guane.
3: Se llama El Caderazo.
2: 947.

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13: 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Ahora, por una cortesía de Pecado Norteño, nos enlazamos con la regaladora para la entrega del pastelazo del día de hoy. ¡Felicidades!
14: 9:53, 29 grados.
15: ¿Dónde andas, mi core?
16: Hoy andamos acá en la colonia Santiago Ramírez, acá pegado por lo que es el Boulevard Laguna Sur, que va a pegarse a la carretera Mieleras. Con el cumpleañero Miguel Alejandro Zapata Irungaray, que apenas viene, es que apenas le amaneció, pero aquí está el maestro que es el que lo va a atender aquí y va a recibir. ¿Dónde está? Que se venga. ¿Cuál es el carro? Pues hombre, dice que ahí viene, y no llega. Bueno, pues como quiera,
15: no llegó.
16: Vamos a dejar el pastelazo con el patrón, para que lo comparta con sus compañeros. Es un rosca de chocolate, cortesía de nuestros amigos de acá de Pecado Norteño. De Luchanas, Coahuila. ¿Cómo ven? Vamos a desearle felicidades.
14: ¡Listos!
16: Ok, por parte de Pecado Norteño y los Hijos de la Laguna, te deseamos
14: ¡felicidades!
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14: Oye, vamos a felicitar a todos los cumpleañeros del día de hoy, mi querido Brady.
15: Empezando por Roberto Isaac Salazar, que fue reportado por Roberto, Sonia, Alexia y Valeria. Está cumpliendo 23 años.
14: Muchas felicidades para Mayra. Yadira Carrillo Machado cumple 22. La reportó su tía Rosa Isabel.
15: Dulce Lizeth Cabrera está cumpliendo 25 años. Fue reportada por Maribel Hernández.
14: Oye, muchas felicidades para Brenda Patricia Jiménez Ramos. Cumple 40 años. La reportó su esposo Luis Alberto Arellano.
15: Carmelita Triana está cumpliendo 60 años, fue reportada por Silvia Triana.
14: Muchas felicidades para Sebastián Alvadera, cumple 13 años, lo reportó su papá Javier Alba Aguilar.
15: Y culminamos con Lorena Mejía López, que está cumpliendo 49 años, fue reportada por María Isabel Mejía.
14: Espérate, no culminamos. Obviamente yo voy a felicitar a mi señor esposo, chale, Daniel Ibarra, mi amor. Feliz cumpleaños, sabes que toda la familia te amamos con todo nuestro corazón y que esperamos que este año que inicia en tu vida, pues esté lleno de cosas lindas. Y pues un beso de parte mía y del Frank.
15: Sí, yo también te amo, Dani.
14: También, abrazo. Mándale un beso.
15: Sí.
14: Mándale un beso. Lo peor esto es dónde se acomodó el tuyo y dónde se acomodó el mío.
15: Ahí te los dejo a su imaginación.
14: Oiga, nos despedimos, Core. Core.
16: Mande.
14: Mándale un beso al Dani. ¡Ira! ¡Core, lo pidió de regalo!
16: Muchas felicidades a mi camarada Dani y que Dios me lo cuide.
15: No quiere felicitación, quiere beso.
14: No quiere felicitación.
16: El Dani, porque... bueno, ¿cómo se llama? El Brandon anda con sus cosas desde la mañana.
14: No, Dani me escribió y dijo, dile a Brandon y a Core que me manden un beso.
16: Bueno, se lo mando dibujado. Pero... dice Pipe que negro, ese no, Pipe.
15: No, Pipe.
14: con marcador no. Por bueno. Eso negro. Bueno.
15: Cuídense, pues.
14: ¡Vámonos! Sonido Master.
15: Se llama Quiéreme 956, aquí nomás.

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1: Arrancamos este lunes para la banda con lo que tú nos pides a través de nuestra línea de WhatsApp. Ya suena la banda, no, una clave nueva. Esto es Ya no vives en mí.

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1: Hola y muy buenos días, comadres y compadres. 10 de la mañana con 6 minutos, 29 grados de temperatura en la comarca lagunera. Arrancamos una nueva semana, un nuevo mes. Lo hacemos juntos, que es lo que importa. Y con buena programación musical, programación que tú te encargas de poner al aire. ¿Cómo? Pídeme las rolas que quieras oír. Nada más te recuerdo que hoy es lunes para la banda. Así que ponte en contacto conmigo al 871-7126-971. Es el teléfono en cabina y 8717-361885. Recuerda que también nos puedes seguir en redes sociales también para que cheques ya el video que subimos el día de hoy. En Facebook nos encuentras como La Mejor FM 971 Estéreo Gallito. A mí búscame en Instagram. Me encuentras como Ticha Cisneros. Quédate con música, esto es Del Fantasma, Dolor y Amor, aquí nomás.

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1: ¡Ay, nos ponemos románticos, comadres, compadres! Una de las mejores bandas de la industria musical, por supuesto, Banda MS. Esto es El Color de Tus Ojos. El color.

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1: Seguimos con más música en este lunes para la banda y es momento de escuchar un clásico de clásicos. Pero antes, saludos para Ray y la maestra Yesenia. Suena esto que se llama Leña de Pirul en las 10 de Tisha.

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1: Banda El Recodo haciéndose presente como toda una madre de todas las bandas. Esto se llama El Niño Perdido. Tú lo pides, nosotros te complacemos.

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12: 10 de la mañana con 23 minutos, 29 grados de temperatura en la comarca lagunera. Seguimos con más en las 10 de Ticha. Saludos para Jorge del Toro de parte de la flaca, que siempre habla bien cursi la flaca, para dedicarle rolitas al Jorge. Así que, pues vive el amor, ¿verdad? Feliz cumpleaños para Dulce Lisette Cabrera Hernández, de parte de su mamá Maribel, que se puso en contacto con nosotros para, pues, desearle un feliz día. Pecadas con música, esto nos lo pidieron a través de nuestra línea de WhatsApp. Esto es de Banda Jerez, se llaman Las Letras de la Sopa, en las 10 de Ticha.

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11: Borracho de amor, lo que escuchas a cargo de la Tracalosa. Va con saludos para el maestro Miguelón, también para el Güero y Adrián, de parte de Juan el Chalán. ¿Te quedas con esto? En las 10 de Ticha.

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1: Nos vamos con esto de Grupo Firme junto a Karim León. ¡Ay, muchachas! ¡El tóxico! Lo escuchas aquí nomás.

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1: Seguimos con más en las 10 de Ticha. Saludos para Gaby de la unidad 144 de los Coahuila, que está en contacto con nosotros. También para el Sabanero, que está en contacto con nosotros, compadre. Gracias. Oye, comadre, compadre, nuevo mes, nueva oportunidad para demostrarte de qué estás hecho. No importa cómo haya terminado el mes de mayo, ya pasó, ya ahí quedó. Lo importante es que aquí sigues, con más experiencia, con más fuerza y con nuevas razones para volver a intentarlo. Que este mes de junio te encuentre siempre confiado en ti, construyéndote la vida que tú te mereces. Trabaja en silencio, sonríe más, suelta lo que te pesa y enfócate en lo que quieres hacer. Porque a veces, de verdad, comadre, compadre, los grandes cambios empiezan con pequeñas decisiones cuando se toman con valentía. Que este nuevo mes llegue con paz a tu mente, con fuerza a tu corazón, pero sobre todo abundancia para todo lo que estás soñando. ¡Feliz inicio de mes, comadres, compadres! Nos vamos con más música. Llega Valentina Elizalde, te dice, vete ya.

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1: 10:40, 29 grados, la pidió el sabanero. Súbele, compadre, banda fresa, el guapo, en las 10 de Tisha.

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1: Ahí la llevamos, comadres, compadres. Va avanzando poco a poco la mañana. Son las 10:43, 29 grados y ya suena Banda Machos, la más bonita de todas, aquí nomás. Aquel día.

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2: 10 con 46, 29 grados. Banda Matador se hace presente en este lunes para la banda. Súbele porque esto se llama La Pata en las 10 de Ticha.

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7: Pancho Barraza en este lunes pa' la banda. El sabor del champán. 10 con 49, 30 grados. Aquí nomás.

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1: 10 de la mañana con 52 minutos, 30 grados de temperatura en la Comarca Lagunera. Comadres y compadres, faltan algunos minutos para que sean las 11 de la mañana. Y eso quiere decir que yo ya me voy. Regreso mañana, los martes de especiales en Los Hijos de la Laguna. Sabes que a las 8 de la mañana, DJ Core Brandon y yo te vamos a estar acompañando durante pues varias horas. Sale, luego yo me quedo contigo en las 10 de Ticha. Ahorita por lo pronto cerramos este lunes para la banda con algo de Cuisillos. A bailar, muchachos, mi pequeña Natalie. Con eso me despido. Adiós.

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Hey, hola, ¿qué tal? Muy buenos días, amigos de la mejor 97.1 FM Estéreo Gallito. Espero se encuentren de lo mejor. Y damos inicio a las 5 seguiditas de la mañana. Ya son las 11 con 6 minutos. Tenemos 30 grados centígrados que nos acompañan el día de hoy. Ya lunes, inicio de semana. Y fíjate, arrancamos la semana y estrenando mes. Qué chulada, me encanta cuando suceden ese tipo de cosas, este tipo de coincidencias. ¿Cómo te sientes del hecho de saber que ya vamos al 50% del año 2026? Es que parece que fue ayer, ¿no? Parece que fue ayer cuando estábamos todos ahí reunidos, abriendo regalos, tomándonos un shot de tequila porque hacía frío. Oye, que de hecho ya ni siquiera hizo fresco. Ahora para este diciembre, ¿verdad? Estuvo muy X. Oye, y luego también ha estado nublado, que yo tenga entendido, se han estado bombardeando las nubes. Así que, pues esperemos si llueva poquito, ¿verdad? Que llueva sabroso. Que refresque la mañana tan siquiera, porque tenemos 30 grados centígrados y para hacer las 11 de la mañana se me hace una temperatura, pues muy alta. Por otro lado, déjate paso los puntos de contacto. Cuentas con el WhatsApp al 8717-3618-85 y el teléfono en cabina, línea directa con nosotros al 871-7126-971. Oye, y si me escucho medio raro es porque ando mormado. Se siente feo. Porque, pues yo, es como, no valoré cuando podía respirar por mis dos fosas nasales. Y ahora que no lo puedo, pues se siente feo. Oye, vámonos con esto de la original banda. El Limón tiene por nombre Aquí Es. Son las 11:07, tenemos 30 grados centígrados.

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16: Y bueno, ahora sí ya son las 11:23. Tenemos 30 grados centígrados de temperatura en la comarca lagunera. Para que sigan pidiendo sus rolitas por medio del WhatsApp al 8717-3618-85. También cuentas con el teléfono en cabina, línea directa con nosotros al 871-7126-971. Para que pidas lo que se te antoje, neta lo que se te antoje. Vamos con el siguiente audio de WhatsApp. ¿Qué vale qué? ¿Qué?
17: Buenos días, Víctor. A ver si me puedes complacer con la canción de Poder Urbano, Extraño Amor. Que tengas excelente mañana, gracias.
16: Ya está, hermano, ahora sí, porque tú lo pediste y sabemos que te encanta, lo disfrutas aquí nomás.

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2: Bueno, ya son las 11 con 30 minutos, tenemos 31 grados centígrados y llegó el momento de la mejor información a cargo de la reportera estrella Lili Rincón. Muy buenos días, Lili, ¿cómo andas?
3: Hola, muy buenos días, Víctor, la voz más bonita. Buenos días a todo nuestro auditorio. Qué gusto saludarte y saludar a todos nuestros amigos radioescuchas. Pues déjame te platico que estoy muy bien, con el favor de Dios, en este inicio del segundo semestre del año, en este inicio de mes, en este inicio de semana. Y en este inicio de semana se anuncia que la próxima semana, o sea, el 8 de junio, se va a colocar por fin la primera piedra de la planta Fermachem, que va a representar una inversión de 1.600 millones de dólares. Wow. Es una planta que va a producir 100.000 toneladas de fertilizante nitrogenado por año. Por otra parte, déjame te platico también que en Lerdo se dio a conocer que ya van a llegar ahora sí los camiones recolectores de basura que se habían anunciado para el municipio. Oye, pues qué bueno, porque
2: Ya hacía falta.
3: A veces, no, sí hacía falta, porque a veces andaban con trailas, con camiones de 3 toneladas que no son tan adecuados para eso, porque tú sabes que los camiones recolectores de basura deben de contar con compactadoras para que pueda caber más. Entonces, pues muchos de esos no los tenían, mi querido Víctor.
2: Sí, ¿no? Y las incidencias que tenían en las colonias eran muy pocas, así que ahora esperemos y se regule y ya no tengan, pues, que los vecinos estar guardando ahí la basura por días, ¿verdad? Porque también afecta a la contaminación visual.
3: Y ya para finalizar, nada más también comentarte que, pues, ¿cuál era la otra nota que te iba a dar, Víctor? Que ya se me olvidó. Es que me emocioné, yo mi sé, querido Víctor. Ah, sí, que les dieron un plazo a Gómez Palacio, no dijeron cuánto. Se supone que el día 29 de mayo se vence el plazo para que las empresas marmoleras del corredor La Torreña, Dinamita, se regularizaran, pero se les amplió el plazo. No se dio a conocer por cuánto, pero el próximo 8 de junio va a haber una reunión de la Secretaría del Medio Ambiente del Estado con el municipio y con los marmoleros para ver este tema. Es que me emociono, mi querido Víctor, la voz más bonita. Más información, www.noticierosren.com.mx, nuestra página de Facebook Noticieros Ren.
2: Perfecto, muchísimas gracias, Lili, un gustazo como siempre.
3: Igualmente, bonito día, bye.
2: Hasta luego.
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1: Oye, bueno, ya son las 11 con 38 minutos, seremos 31 grados centígrados. Fíjate que estaba checando las redes sociales y me salió un video donde Cornelio Vega está con una persona que tiene una tienda de acordeones. Y bueno, para las personas que a lo mejor no estén enteradas, pues imagínate, para empezar, el vallenato es un estilo de música el cual emplea acordeón. Y luego nosotros tenemos, no sé, el norteño. Y allá en Italia también se toca de cierta manera. Así que me llamó la atención cómo hace contraste una persona tocando pues algún tema pues grupero, ranchero de aquí de México allá en Italia. Y es como, órale, no sabía que se podía usar así. Así se ve la cara del amigo. Y es bonito, ¿no? Cómo ahora las redes sociales nos hacen pues tener como estas cercanías con otro tipo de culturas. Y pues es muy bello, a decir verdad. Oye, por otro lado, sigue pidiendo tus rolitas por medio del WhatsApp. Vamos a mandar saluditos. Dice, buenos días, ¿me puedes mandar saludos para Ray y la maestra Yesenia? Claro que sí, con todo gusto. También vamos a... Ajá, para Marco de Jesse, un saludo, vamos a mandarlo. Por otro lado también para Jorge, para Javier, que está trabajando allá en Ferromex en el taller, con todo gusto. Oye, y también un saludo muy especial para Carmen y para Fernando. Les mando un abrazo enorme. Fíjate que ahí en una peluquería que está por la Matamoros y Valdés Carrillo, desde que estoy chiquito yo me corto el pelo y gran servicio, a decir verdad. Me acuerdo mucho que tienen una foto ahí con el loco Valdés. Está chévere, pero sí. Vámonos pues con esta rolita de la arrolladora banda Limón, tiene por nombre La Morena. Ya son las 11 con 40, tenemos 31 grados centígrados.

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4: Y ahora sí, ya son las 11:48, tenemos 31 grados centígrados. De nuevo, saluditos para Jorge, Javier, para... también Jorge y Javier allá en Ferromex. Vámonos con esta rolita que es de Los Temerarios, tiene por nombre Al Otro Lado del Sol. Y ahora sí, porque tú lo pediste y sabemos que te encanta, lo disfrutas aquí nomás.

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1: Y bueno, ya son las 11:52. Tenemos 31 grados centígrados de temperatura. Oigan, amigos, y luego en este momento tenemos una entrevista que, pues, bastante interesante, a decir verdad. Nos encontramos con una persona que nos viene a platicar aquí respecto al partido de Morena. Estamos con Pili. Pili, ¿cómo estás?
2: ¿Qué onda, Víctor? Pili de Aguinaga de Morena, del Distrito 10, para invitar a la gente a que vaya a acudir a votar, que es nuestra responsabilidad como ciudadanos. Muy buenas tardes. Todavía días, ¿va?
1: Sí, no, todavía, ya
2: todavía
1: casi
2: días, casi tardes. Pues muy buen día a todos los que nos hacen favor de escucharnos.
1: Muy bien, Pili. Oye, ¿qué nos puedes platicar respecto a todos estos temas electorales que están dando últimamente?
2: Pues ya recorrimos casi todo el Distrito 10. Te diría casi, porque pues hay gente que no nos ve porque está trabajando cuando recorremos las colonias y pues no les toca vernos, pero si se han fijado, hay brigadas en cada colonia. Sí, yo creo que sí vieron a los del chalequito de Morena. Y pues ahora sí que ya abarcamos, ya le dimos 6 vueltas al distrito. Si no nos vieron fue porque andaban trabajando. Claro. O al revés, yo andaba trabajando en otra cosa y no me los topé. Pero ya se dio la vuelta, ya prácticamente tenemos el cierre de campaña este 3 de junio con chicos de barrio ahí en Alameda a las 7 de la noche para invitarlos a todos a que vayan a echar un bailongo ahí con el Dimas.
1: Claro que sí. Primeramente, oye, qué chulada, qué padre que también tengan como este tipo de incentivos para que se acerque la gente y estén pues presentes. Pero, por ejemplo, ahora creo que ha sido mucho el cambio generacional de que muchas personas, como que de mi edad,
2: sí,
1: se acercan, no se ponen a votar. ¿Qué opinas respecto a eso?
2: Pues hay que invitarlos. Bueno, yo les digo, chavos, de los 18 a los 50, ¿va? Todavía seguimos siendo chavos o nos sentimos chavos.
1: No, claro que sí.
2: Yo entiendo que la gente esté apática porque pues te cansas, Víctor, te cansas, no ves resultados, entonces ya dices, ah, ya chole con lo mismo, pero la diferencia la hacemos cuando participamos. Háganos políticos competitivos, si no les está gustando algo, cámbienos. Claro. Cámbienos, prueben algo nuevo para que el otro le meta ahora sí que trabajo, porque si no, pues se tiran a la hamaca. Ahí están los que están ahorita tirados a la hamaca. Parece que no existe servicios públicos. ¿Por qué? Porque ellos se sienten ya dueños y señores del estado de Coahuila, pero les estamos dando guerra. El gobierno federal está haciendo muy buen trabajo en Morena, con Morena más bien. Y pues creo que lo hemos demostrado en los programas y creo que la gente ya va a salir a apoyarnos porque lo ven ya fehacientemente en sus casas y en los programas sociales.
1: Claro que sí. Oye, Pili, ¿cómo te podemos encontrar en redes sociales para que las personas vayan y te estén apoyando también?
2: Pili de Aguinaga en todas las redes sociales. No, en TikTok es Pilinga de Aguinaga. Porque a mí me dicen Pili por Pilinga. Ah, claro. Y pues ahí no le sé mucho al TikTok, voy a ser honesta, la tecnología no se me da muy bien. Ajá. Como tú lo dijiste, pues solo la chaviza. Y invitar a esa chaviza que me enseñe a usar la tecnología, pues como participando en las redes sociales para que me hagan ahí contestar y moverle, porque realmente yo soy muy mala para eso. Por eso traigo aquí a mi becario, que es un chavito, él es el que me hace el paro con las redes sociales, porque yo estoy pero verde. ¿Cómo cambian las cosas, verdad?
1: No, lo importante es de que haya apoyo, al fin de cuentas, ¿verdad?
2: Claro, y que la chaviza participe, porque el día de mañana, pues, este mundo es de ustedes. Entonces, si quieren que mejore, pues, su colonia, su ciudad, pues necesitan participar. Participar es nuestra responsabilidad como ciudadanos.
1: Claro que sí. Oye, ¿me puedes recordar nada más cuándo vas a presentar Chicos de Barrio y para que las personas estén atentas?
2: 3 de junio, miércoles 3 de junio a las 7 en la Alameda de Zaragoza, el cierre de campaña de Morena. Ahí los espera Pili de Aguinaga de Morena para el cierre de nuestra campaña. Y pues invitarlos a votar este 7 de junio, que no se vayan a quedar dormidos. Pues si les da flojera, cuando vayan por el menudazo, ahí se dan la vuelta. Y si van en vivo, pues en vivo, pero es nuestra responsabilidad como ciudadanos participar.
1: Claro que sí. Bueno, pues muchísimas gracias por tu tiempo, Pili.
2: Al contrario, Víctor, encantada de estar aquí. Siempre, ahora sí que me encanta venir, siempre me reciben con mucho cariño y ahí me encanta venir, la verdad.
1: No, muchas gracias a ti. Bueno, entonces vamos al siguiente corte, ¿no? Vamos a corte y continuamos con más rolitas. Son las 11:56, tenemos 31 grados.
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1: Y bueno, ahora sí ya son las 12:08. Tenemos 32 grados centígrados de temperatura en la comarca lagunera. Oigan, yo sé que se nota el cambio en mi voz porque quiero como que ser un poquito más expresivo, más efusivo y ¡ay, esto y lo otro! Pero es que se siente feo, me duele la cabeza cuando estoy hablando por lo mismo de que estoy mormado. Que de hecho, hay un tip muy bueno que te voy a pasar en este preciso instante. Y es que si tú, haz de cuenta que tienes las fosas de tu nariz, colócate como que en los costados, al lado de las fosas, y haz presión como por unos, no sé, ponle de un minuto, de un minuto a dos minutos, y te juro que te vas a desconstipar. A lo mejor y es un remedio momentáneo, es un tip que yo te dejo, pero sirve bastante. Y como que yo recuerdo mucho para esta época de pandemia, 2020, 2021, por ahí, uno lo que trataba de evitar era estornudar, ¿verdad? Porque iban a pensar que uno traía el bicho. Así que si tú quieres como cebar un estornudo, lo que tienes que hacer es, entre los orificios de la nariz tienes un puentecito, ¿sí? Ese puentecito lo vas a presionar con tu pulgar y vas a hacer así, y te juro que se te va el reflejo del estornudo. Eso por si no quieres como que hacer un... Sí, o sea, que estés en un lugar muy cerrado y no quieras llamar tanto la atención. Porque es bueno estornudar. Si estás estornudando por algo, hay algo que se quiere meter y por eso estornudas. Pero te lo dejo como tip. Igual, si andas como que con la gripe o algo, agarras el jugo de una naranja, agarras lo que es, haz de cuenta, lo equivalente en jengibre y en ajo a lo que es tu uña del dedo meñique, y lo rayas y le pones miel de abeja y vas a ver como adobo, sabe como... Yo le podría poner eso a una carne y créeme que quedaría muy rico, pero te lo tomas así como un shot y te alivianas, vas a empezar a sudar todo lo malo. Vámonos con esto de Tropicalismo Flamante, tiene por nombre Quiero Dormir Cansado. Ya son las 12:09, tenemos 32 grados centígrados.

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24: Ya son las 12:20, tenemos 32 grados centígrados. Siga pidiendo su rolita por medio del audio de WhatsApp. Dice, buenas tardes, pueden complacer con la canción Hoy que tú no estás de Los Tropicales. Claro que sí, de este estilo, ¿qué otras canciones se te vienen a la mente? Así como que con este ritmo, ¿verdad? Ahora sí, ya son las 12:20, 32 grados son los que seguimos teniendo en la Comarca Lagunera.

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1: Y bueno, ahora sí, ya son las 12:38. Tenemos 33 grados centígrados de temperatura. Y bueno, la escena de la música mexicana global ha visto nacer un personaje que rompe con todos los esquemas tradicionales. Y es que estamos hablando de Chuyín, este artista que se ha convertido en un fenómeno viral. No solo destaca por su talento, sino por el misterio que rodea su identidad bajo una máscara que ya es su sello personal. Y es que está padrinado por nada más y nada menos que J.O.P., Jesús Ortiz Paz, líder de Fuerza Regida. Y bueno, formando parte de la familia de Street Mob Records, y este loco principal, como se hace llamar, está redefiniendo lo que significa ser una estrella en la era de los corridos y la música urbana. Y es que muchos se preguntan quién es la persona detrás del antifaz, pero para él la respuesta es simple. Chuyín es su única y verdadera vida. Según ha revelado, antes de adoptar esta identidad era un joven bastante calmado, pero al ponerse la máscara logró liberar su verdadera personalidad y sacar a relucir su lado más chuleta y desmadroso, como comenta. Oye, en este caso creo que es como generar tu propio alter ego y te lo empiezas a creer. O sea, mientras más lo aplicas, más te lo vas creyendo. Y a decir verdad, tiene muy buenos temas. Lo que llama bastante la atención de este amigo, en este caso Chuyín, es que no necesita autotune. Sus canciones se escuchan igualitas, ya sea estando en vivo o pues en cualquier lado, ¿verdad? Y eso creo que es muy importante para los artistas que hoy en día nos tienen acostumbrados, ¿verdad? Que ya todo es con ciertos arreglos en la voz, etcétera, etcétera. Y él no, él como lo canta en persona, lo canta en el disco. Oye, vámonos con esto, hablando de Street Mob Records, en este caso de Fuerza Regida y Oscar Maidón. Esta tiene por nombre Tu Boda. 12:40, tenemos 33 grados centígrados.

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1: Y su compa, Oscar Mar.

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5: Y bueno, ya son las 12 con 49, 33 grados son los que tenemos de temperatura. Y ya estamos prácticamente a nada de despedirnos, pero no hay bronca, te esperamos mañana martes, igualmente de 11 de la mañana a 1 de la tarde, aquí en las 5 seguiditas. Como siempre, un placer y muchísimas gracias por habernos permitido acompañarte en estas dos horas. Vámonos pues con esta canción que nos pidieron por medio del WhatsApp. Un saludo hasta Gómez Palacio, que nos están sintonizando ahí en la zona industrial. Esta es con el Commander, tiene por nombre El Papel Cambió. Ahora sí, ya son las 12 con 49, tenemos 33 grados.

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1: 12.52, 33 grados. Nos despedimos con esto de Duelo. Tiene por nombre Para Que Ya No Duela. Ahora sí, con esta me despido. Hasta luego.

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0: Hola, ¿qué tal? Muy buenas tardes. Mi nombre es Plata Reyes y le damos la más cordial bienvenida a este su programa Actualidades Grem. Es la 1:00 de la tarde y estamos iniciando este programa. Inicio de semana, inicio de mes. Ay, va a ser de semestre, pero no, hasta julio empezamos semestre. Y ya último jaloncito de este primer semestre de 2026. ¿Cómo están? ¿Cómo se la están pasando? ¿Qué tal de calorcito que hicieron este fin de semana? Muchas gracias por todos sus reportes, por todos sus mensajes que ustedes nos mandan por todos nuestros puntos de contacto. Les recordamos nuestros teléfonos 871-711-0260, 871-7126-971. Esos son los teléfonos a los que ustedes nos pueden marcar. Y ya están más que listas mis compañeras allá en recepción de noticieros para estar atendiendo todas sus llamadas. Nuestro número de WhatsApp siempre disponible, 8717361799. Muchas gracias a todas las personas que nos están mandando sus videos, sus fotos, donde pues evidencia el reporte que ustedes nos están mandando. Brote de aguas negras y, ay no, este fraccionamiento La Noria. Cuando no es una cosa, es otra. Cuando no son los cables que ya tienen, vamos a hacerle ya pastel de cumpleaños, pero no sé ya cuántos años, que dejaron por ahí afuera los de Comisión Federal de Electricidad y que el señor Rafael nos ha estado mandando siempre puntualmente su reporte. Ahora resulta que pues una compañía de cable, pues resulta que fue a pues hacer cambio de cable y los dejó ahí todo tirado. No puede ser posible. Esto es en el circuito La Noria. No, el Molino. Allá en el fraccionamiento La Noria. Así es que pues ya decanizamos también este reporte. Y les recordamos también que tenemos nuestra página en Facebook. Nos encuentra como Actualidades Grem. Pero ¿qué le parece si nos vamos a las noticias? Porque está más que lista también mi compañera y amiga Valeria Quiñones con toda la información. Vale, ¿cómo estás? Buenas tardes.
1: Buenas tardes, Berta. Muy gustoso estar aquí contigo, con el público de Actualidades Grem, iniciando una semana más. Y ahorita que mencionas de la página de Facebook, ajá, que nos sigan mandando sus reportes, Bertita.
0: Sí.
1: Que nos sigan mandando con su dirección completa de donde está sucediendo el problema, con video, con fotografía, porque eso también nos sirve mucho para ilustrar pues realmente qué es lo que está pasando.
0: Claro, muy bien, perfecto.
1: Y bueno, ahí estaremos públicas. Pues. Sí, claro que sí. Y tenemos listas las noticias. ¿Cómo ves si nos vamos ya con la información
0: claro
1: de este lunes?
0: Sí, vale.
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1: Hasta el momento, los temas de carácter regional, la alcaldesa de Gómez Palacio, Betsabe Martínez Arango, anunció que dará un tiempo razonable a las empresas marmoleras para su regularización, aunque no especificó la fecha. Explicó que tienen un padrón de 16 negocios del giro en el corredor La Torreña Dinamita y el próximo 8 de junio se va a reunir con ellos la secretaria de Recursos Naturales de Durango, Claudia Ernestina Hernández Espino, y los investigadores especializados en materia de mármol para revisar la normativa estatal y adecuar el reglamento municipal. Esto no se trata de cerrar empresas ni de seguir absolutamente a nadie. Se trata de ordenar, porque donde hay orden, hay avance. Por eso vamos a dar un plazo razonable para que quienes tengan temas pendientes se puedan poner al día y los acompañamos en el mismo proceso, fue lo que explicó la alcaldesa. Cabe recordar que el plazo para regularizar a las marmoleras vencía el pasado 29 de mayo. Cambiamos de tema, pero nos mantenemos en Gómez Palacio, y es que la presidencia municipal se quedó sin electricidad durante alrededor de 40 minutos la mañana de este lunes, al igual que varios sectores de la zona centro, lo que dejó cruceros semaforizados sin funcionar. El ayuntamiento informó a través de un boletín que mantiene comunicación permanente con la Comisión Federal de Electricidad para restablecer el servicio, que empezó a normalizarse alrededor de las 8 de la mañana con 40 minutos. El subdirector de Tránsito y Vialidad, Manuel Zúñiga, explicó que elementos a su cargo acudieron a apoyar en los cruceros afectados. En tanto, Protección Civil y Bomberos atienden los reportes de cualquier emergencia que se pueda presentar. Nos movemos hacia el municipio de Lerdo, y es que la alcaldesa Susy Torrecilla Salazar informó que están por llegar los camiones recolectores de basura recién adquiridos por su administración. Acaban de llegar al puerto de Manzanillo, el proveedor los va a rotular y luego estarán listos para entregárnoslos, fue lo que explicó el edil. Comentó además que seguirán con una ruta nocturna de recolección de basura en el centro y aunado a ello se va a crear un padrón de comerciantes para darles el servicio específicamente a ellos con un recorrido exclusivo por el volumen de las nuevas unidades que es de 7 metros cúbicos y el objetivo es no retrasar el servicio domiciliario. No van a recoger ramas, restos de poda, ramas, escombro, materiales químicos, solventes y electrodomésticos. Dijo además que van a continuar con la campaña de descacharrización y esta semana estarán en Nazareno de Abajo, Nazareno 3, Picardías, Siete Libres, Palomas y La Unión, es decir, el Valle de Nazareno. La siguiente semana irán a Las Isabeles, Las Piedras, Monterrey, Francisco Villa, El Refugio y La Goma. Nos cambiamos hacia el municipio de Torreón y es que colectivos de búsqueda de esta ciudad se van a sumar el próximo 11 de junio a la iniciativa nacional Cascarita por la Verdad y la Justicia en el marco de la inauguración del Mundial de Fútbol 2026. El evento se va a llevar a cabo a las 5 de la tarde en la Plaza Mayor de manera simultánea con otras ciudades del país bajo la consigna La Pelota Vuelve a Casa y Nuestros Desaparecidos ¿Cuándo? La convocatoria es difundida por el colectivo Fuerzas Unidas por Nuestros Desaparecidos en Coahuila y en México y la convocatoria fue difundida de esta manera. María Eugenia Arriaga, integrante del Centro de Derechos Humanos Fray Juan de Larios, detalló que la iniciativa surgió del colectivo de la Glorieta de las y los Desaparecidos en la Ciudad de México tras utilizar playeras de la Selección Nacional con imágenes de sus familiares ausentes durante la pasada marcha del 10 de mayo. Pues vamos con los temas nacionales y es que la presidenta de México, Claudia Sheinbaum, aseguró que su gobierno mantendrá una política de diálogo y respeto con Estados Unidos, aunque afirmó que no considera que el presidente estadounidense, Donald Trump, encabece una ofensiva contra México, sino que está proveniente de grupos específicos que, dijo, buscan deteriorar la relación bilateral. La primera mandataria señaló que el secretario de Relaciones Exteriores mantiene contacto constante con autoridades de la Casa Blanca y del Departamento de Estado, mientras que el Gabinete de Seguridad sostiene coordinación con sus contrapartes estadounidenses, incluido el Comando Norte. Sin embargo, acusó que existen sectores de la ultraderecha mexicana y estadounidense que buscan confrontar a ambos gobiernos por razones ideológicas y políticas. Nos mantenemos con los temas del país y es que la presidenta Claudia Sheinbaum insistió en que la investigación del caso de los agentes de la CIA que murieron en Chihuahua no es un asunto político. Afirmó que la gobernadora Maru Campos únicamente fue llamada a declarar y no ha sido imputada. Hay algunas demandas que el presupuesto no permite atender, es lo que expresó la presidenta de México, Claudia Sheinbaum, quien aseguró que continúan las conversaciones de la Secretaría de Gobernación y la Secretaría de Educación Pública con la Comisión Nacional, con la Coordinadora Nacional de Trabajadores de la Educación. Allá en narcotúnel en Tijuana conecta con Estados Unidos. Autoridades federales hallaron un narcotúnel en Tijuana, Baja California, derivado de trabajos de inteligencia. Elementos de la FGR efectuaron el cateo de un inmueble ubicado en la colonia Nueva Tijuana. En el lugar hallaron un túnel de 265 metros y 6.30 metros de profundidad que aparentemente comunicaba con una calle de San Diego, California. Nos vamos con la información internacional. Iván Cepeda y Abelardo de la Espriella confirmaron su disposición para participar en un debate presidencial antes de la segunda vuelta electoral del 21 de junio en Colombia, una elección que se enfrenta a dos proyectos políticos antagónicos y que se desarrolla en medio de una creciente polarización, preocupaciones por la seguridad y una compleja situación económica. La cadena canadiense Blue Diamond Resorts anunció el cese inmediato de sus operaciones en Cuba, una decisión que ocurre en medio de las crecientes dificultades que enfrenta el sector turístico de la isla y en un contexto de mayor presión económica por parte de Estados Unidos. En la última nota internacional, Irán suspende las negociaciones con Estados Unidos para poner fin a la guerra. El petróleo subió más de 5%. La agencia de noticias iraní Tasnim informó que el equipo negociador de Teherán suspendió el intercambio de mensajes con Estados Unidos a través de mediadores debido a los ataques contra el Líbano, mientras continúan los esfuerzos diplomáticos para poner fin a la guerra con Irán. Con esto llegamos al final del recorrido informativo. Si quiere conocer más noticias, puede ingresar a nuestro portal en www.noticierosgrem.com.mx. Yo soy Valeria Quiñones y continuamos aquí en Actualidades Grem.
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0: Que nos envía la Comisión Nacional del Agua nos indica la presencia de varios efectos climáticos, como son canales de baja presión, temporal de lluvias, también onda tropical y masa de aire cálida. Para nuestra comarca lagunera se espera clima caluroso, sofocante por la tarde, cielo principalmente despejado y viento fuerte. Temperatura máxima para el día de hoy de 36 a 39 y mínima para mañana de 20 a 23. En estos momentos la temperatura ambiente aquí en el centro de la ciudad de Torreón es de 34 grados centígrados. Así las condiciones climatológicas para el día de hoy. Buenas tardes, Manuel, ¿cómo estás?
3: Bien, muy bien, muchas gracias. Muy buenas tardes para todos. Un gusto, como siempre, saludarlos en este arranque de semana y de mes, lunes así primero es. De junio. Y bueno, ya con un poco en cuanto a la decoración aquí de la cabina, un poco el ambiente mundialista.
0: Ay, cierto.
3: Ay, ¿no lo habías visto?
0: No, es que estoy de espaldas.
3: Pero entraste de frente.
0: No, es que llegué platicando con Jesús.
3: Ok, bueno, pues aquí en la decoración ya con el estilo, pues de
0: mundialista.
3: Del mundial, pues díganos si
0: Acevedo.
3: Sienten, si
0: Acevedo.
3: Sienten, exacto, esa es la buena noticia, yo creo, ¿no? Díganos si sienten mood de mundial, porque ese ha sido el tema, ¿no? Y un poco el debate, que claro. Mucha gente dice, no se siente así como que el fervor. Ya cambió también mucho el fútbol, hay que decirlo,
0: sí.
3: Hay que decirlo. Pero, pues, a final de cuentas, en 10 días ya se inaugura. Y claro, aquí como laguneros, como santistas, pues nos da muchísimo gusto que se haya confirmado que nuestro capitán, Carlos Acevedo, esté ya oficialmente en la lista definitiva como uno de los guardametas de la lista de convocados. Ojalá que pueda haber acción. Se ve complicado porque los porteros suplentes, segundos o terceros porteros,
0: rara vez
3: pueden tener participación en un torneo tan corto, tan rápido como es un mundial. Digo, este, por el número de equipos, se extenderá un poco más.
0: Ajá.
3: Pero pues vamos a ver, mientras esté en una convocatoria hay la posibilidad. Y bueno, pues eso es una buena noticia para la fanaticada santista, por supuesto. Bueno, hay un panorama de algunos de los temas que han destacado. Tendremos mucho más. Nos tenemos que ir a la pausa en este punto. Ya saben que estaremos dando cuenta a todo lo que ustedes nos digan a través de los puntos de contacto que ahí están habilitados ya para ustedes. Hora mágica, 1:13, 13:13, 34 grados temperatura. Regresamos enseguida.
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25: A través de nuestras redes sociales, quisiera reportar nuevamente el tiradero de basura en el terreno ubicado en la avenida Francisco Ayala, número 2138, entre Nuevo León y Tamaulipas, en la colonia Las Luisas. Este terreno fue limpiado en octubre por el municipio y nuevamente ya está sucio.
3: La 1:17, 34 grados temperatura aquí en el centro de Torreón. Seguimos en actualidades y seguimos ya con ustedes.
0: Manuel, vamos a recibir una llamada. Tenemos en la línea telefónica a Jesús. Él nos está hablando desde la colonia Valle Verde. Jesús, buenas tardes. ¿En qué le podemos ayudar?
26: Licenciada, muy buenas tardes.
0: Hola, buenas tardes.
26: La molesto por ahí con mucha pena porque ya tengo varias ocasiones que me han apoyado por mudar de fin.
0: Sí.
26: Referente a los colgados, y a ver que son una calamidad. Uh-huh. Entonces, yo tengo muchos años sufriendo eso, yendo con mis cuentas corrientes.
0: Sí.
26: El detalle es de que me ponen muchas trabas en comisión, y sí, ya últimamente le comentaba a su compañera, ya no me contesta, no sé si sea mío o todo el estado, no sé. Okay. ¿Qué tal que en una de esas me tocó marcar al 071, me contestaron muy formalmente? Le di los datos para que me levantaran un número de polvo. Entonces me dijeron que iban a venir a revisar, porque yo le digo que tengo muchas variaciones. Ajá. Constantemente. Entonces me mandaron un joven, entre comillas, llegó una cuadrilla que es humilde casa, pero me asustó porque era como las 12 o 1 de la noche, de la madrugada. Ajá. Y a estas horas, bueno, entonces lo atendí. Entonces ya me dijo el joven, dice, ¿sabe qué es que está reportado su domicilio? Un servicio con que tiene un falso contacto dentro de su casa.
0: Ajá.
26: Y me permite pasar, claro, con toda desconfianza lo dejé pasar, sí. Pero okay. Entonces me dijo un contacto, le dije, mira, aquí son una entrada, ya le dije, los demás puede agarrar rápido. Me dijo, no, es que está muy bien su línea, entonces no sé por qué le reportan eso.
0: Uh-huh.
26: Así lo dejó, le dije, no, es que yo le reporto a ustedes porque tengo muchos problemas con las variaciones. Ahora no se vale porque han venido cuadrillas del mismo CFE a tocar a esas personas. Pues yo también soy humano, acepto esas gentes, a lo mejor no tendrán, como sea. El hecho de que si ellos están con la compañía está consciente de que están colgados, póngales una línea, no la dejen en la mía. Yo tengo la mía y tengo cuatro, por eso me hacen cuatro líneas aparte de la mía que están colgados en mí.
0: Uh-huh.
26: Entonces, no me sale al medidor, pero está desde arriba de la mufa.
0: Uh-huh. Pero
26: yo le di explicación a un agente de comisión y me dijo que no, que yo estuviera haciendo la lucha, pero que fuera yo al poder de la federación a levantar una demanda. ¿Qué necesidad tengo yo en dar en eso, licenciada?
0: Claro, cuando ellos tienen que resolverlo.
26: Exacto. Ahora soy una persona discapacitada y adulta. Entonces, pues yo, ahora, déjese de eso, no estoy lloriqueando, como podrían decir varios.
0: Uh-huh.
26: Pero me molesta porque yo estoy pagando un servicio que discapacitado, sin laborar. Trato de ir al cliente de mi casa. ¿Y cómo esa gente le permite tanto? Que hasta
0: claro.
26: Los mismos las mismas cuadrillas los cuelgan. Uh-huh. Pues ahorita ya últimamente he tenido muchas bajas y variaciones. Uh-huh. Pero me viene a la mente lo que me dijo el joven, que no, que me habían reportado así. Entonces me ocurrió marcar donde me toca suerte que me contestaron. Uh-huh. Como les decía, no contesta. Entonces le di la explicación al joven, me pidió el número de vuelo, le dije, pues ya son infinidad. Uh-huh. Claro, le rompí. Pero si quiere levantar al mismo, dice, no, pues que usted tiene que ver su nombre y todo. Ustedes son investigadores, ya se lo dije. Uh-huh. Dije, pero quiero que me solucionen eso. Dijo, no, es que sabe que estos datos que usted me está dando, usted me da su número de teléfono. Pero el día que fueron, aparece otra persona. Y dije, bueno, a lo mejor pudo haber sido un error humano. Uh-huh. Porque condominio, el cual yo vivo en la planta alta, debajo 672, planta baja, yo soy planta alta, me voy por ahí. Pero ya cuando vino el joven a revisarme, me dijo que no, que ellos no podían hacer nada, que yo fuera a reportarlo a Profeco. Entonces todo eso a mí me incomoda.
0: Claro.
26: Me nació, a ver si me pudieran ayudar.
0: Claro que sí, señor Jesús. Sí. Mire, vamos a hacer algo. Déjeme canalizar su caso a otro contacto que ya tenemos en comisión.

0: como le digo, vienen cuadrillas y los juegan, porque a mí me consta. Ajá. No les he tomado video porque pues los pleitos ni ganados
1: son buenos. Sí, es meterse en problemas, claro, pero mucha gente lo sabemos qué es lo que hacen, ¿verdad, señor Jesús?
0: Yo, como le digo, es porque soy una persona adulta y discapacitada, entonces a mí me dieron la orden de seguridad pública que yo pusiera en la escalera y los pulgaran. Creo que usted dice el comentario entre eso y me dijo, no se vaya a quedar pegada, mejor busque algo.
1: Claro.
0: Yo no lo hice, pero yo estoy decidido a quitarlos. Pero se me echan encima porque son varios vecinos.
1: No, hay que tener cuidado y hay que... Déjeme ver qué es lo que me dicen acá en Comisión Federal de Electricidad y le marcamos, ¿le parece?
0: Correcto, licenciada.
1: Gracias.
0: Llamada.
1: Hasta luego. Bye, bye. Pues así las cosas, Manuel. Una de muchos ejemplos de lo que sucede con estos colgados en Comisión Federal de Electricidad.
2: Claro,
1: y hasta parece que los protegen, ¿no? Imagínate.
2: Sí. Ese es el punto.
1: Vamos a canalizar y que nos den una respuesta muy concreta.
2: Bueno, tenemos que hacer la pausa en este momento. Una con 22, 34 grados temperatura. Regresamos enseguida.
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4: A través de nuestras redes sociales. Casa con muy mal aspecto y acumulación de basura. Esto en la colonia San Marcos, en la calle 32 y Cuitláhuac.
5: La 1:24, 34 grados. Temperatura aquí en el centro de Torreón. Seguimos con más aquí en Actualidades.
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5: Bueno, estamos ya en la recta final, prácticamente cerrando las campañas en este proceso electoral de cara a la renovación del Congreso de Coahuila. Y pues en esta cobertura que le damos a todos los procesos y buscando conversar con los distintos candidatos, nos da gusto platicar aquí en la mesa de Actualidades con Hugo Dávila, candidato a la Diputación por el Distrito 11, en la Alianza Ciudadana por la Seguridad de PRI y UDC. Hugo, ¿cómo estás? Bienvenido.
6: Muchas gracias por este espacio. Andamos bien recorriendo las calles y aprovechando estos últimos días que todavía tenemos de campaña para cerrar muy fuerte.
5: Oye, ¿cuáles son las principales diferencias que notas de esta campaña con relación a otras donde has participado?
6: Mira, la elección del 2024 esta es muy, muy diferente. La ciudadanía está muy receptiva. La ciudadanía ha estado diciéndonos que quieren cerrarle la puerta a la inseguridad. Y bueno, hoy sentimos un respaldo y una empatía muy, muy importantes en nuestra candidatura, que estoy seguro nos va a llevar a buen puerto el día 7 de junio.
5: Uh-huh. Ya lo habíamos conversado porque, bueno, experiencia legislativa pues ya la tienes.
6: Así es.
5: ¿Cómo es, Hugo, digamos, conectar el hecho de que se te elija por un distrito, pero ya cuando llegas tienes que legislar para todos, ¿no? ¿Cómo se compagina eso?
6: Sí, mira, la verdad, tú eres electo por un distrito, pero nosotros el compromiso que hacemos es legislar por el bien de Coahuila, de Torreón y de su gente. ¿Y qué compromisos estamos haciendo? Pues el primer compromiso que hacemos es seguir haciendo equipo con el gobernador para mantener la paz y la tranquilidad, aprobarle el presupuesto que sea necesario.

0: necesario para la seguridad y legislar, hacer las leyes que se tengan que hacer o modificar las leyes que tengan que modificar para seguir blindando a Coahuila. Pero otro compromiso muy grande que tenemos que hacer con Torreón, sí, representamos a todo Coahuila, pero pues nuestro corazoncito está aquí en Torreón, claro. Somos claro. Laguneros orgullosamente, tenemos que ir a alzar la voz para traer un presupuesto importante para el tema de obra, de obra social. ¿Cuál es la obra social? Drenaje, pavimento y agua. La gente hoy que quiere, esa obra que no se ve, pero que sí se siente. Esa obra que va enterrada como el drenaje, o esa obra que va a 500 metros de profundidad, que es un pozo de agua, pero que sí se siente en el interior del hogar y que le da una mejor calidad de vida a nuestras familias.
1: ¿Y sí se puede, Hugo, hacer esas gestiones buscando más presupuesto?
0: Sí, claro.
1: Digo, considerando las otras experiencias legislativas.
0: Sí, claro. Yo te platico cómo he apoyado en este tema en las últimas ocasiones. Cuando fui diputado en el 2020, conseguimos un presupuesto extraordinario para el tema del agua, donde se pudieron perforar más pozos, y cuando fui coordinador de mejora, antes de dejar mi puesto, me reuní con el gobernador, me reuní con el alcalde y les decía precisamente que la gente lo que quiere es obra social. Conseguimos 300 millones de pesos y eso se está aplicando en este momento en 3 pozos de agua que se están perforando precisamente en Torreón, y se están haciendo algunos colectores. ¿Por qué es tan importante el cambio de los colectores? Porque nadie le entraba, porque luego es obra que no se ve y no le entran y son muy costosos porque son colectores principales. Si no cambiamos esos colectores principales, ¿de qué nos sirve estar cambiando los drenajes caídos si al final no tienen a dónde desaguar y se iban a volver a caer? Entonces, esto es como una operación a corazón abierto que se le está haciendo a Torreón con estos 7 colectores que se están cambiando, que la ciudadanía va a empezar a ver resultados a finales de año.
1: Uh-huh. Ahora, en el tema de las comisiones, Hugo, ¿qué comisiones has integrado en tus pasadas experiencias legislativas? Y si se te elige para la próxima legislatura, ¿qué comisión te gustaría integrar?
0: Yo presidí la Comisión de Competitividad Económica y Turismo. Esa me gustó mucho porque sí te ayuda a poder ingerir cuando vienen nuevas empresas, etcétera, etcétera, pues jalarlas a la laguna. Luego, siempre decimos que las empresas se van a Ramos, a Saltillo, a toda aquella área. Y bueno, ahí te das cuenta que el gobernador siempre está viendo para que podamos tener una distribución equitativa. ¿Cuál es el problema? Pues que necesitamos también más infraestructura, más parques industriales para que pueda ser más atractivo Torreón para los inversionistas, y ahí puedes influir bastante. Y bueno, también el tema del turismo, que luego lo hacemos a un lado, pero la verdad sí hay turismo en Coahuila, y sobre todo se puede hacer un turismo de negocio aquí en Torreón y seguirlo impulsando. Trae una derrama importante. La otra vez estábamos con la Canirac y yo les decía que también el turismo gastronómico es algo importante, que aquí se tiene una gran variedad de gastronomía que debemos de estar impulsando para traer más recursos para Torreón. Y obviamente pues integrar la comisión de presupuesto, porque pues ahí es donde tenemos que ir a pelear, levantar la voz y bajar los billetes para lo que queremos hacer de la obra social.
1: Exacto. ¿Y por qué otra vez diputado local, Hugo?
0: Mira, porque yo quiero seguir haciendo equipo con el gobernador. Yo quiero ser un diputado que le ayude al gobernador en el tema de seguridad, pero también quiero ir a alzar la voz por los torreonenses para poder traer el recurso necesario para el tema del agua, el tema del drenaje, y creo yo que puedo aportar mucho con mi experiencia. Y bueno, por ahí muchas veces me han dicho que tengo un carácter fuerte. Yo les digo, sí, tenemos un carácter fuerte para ir a levantar la voz y exigir lo que le corresponde, y es el derecho pues de todos los torreonenses, para poder traer ese presupuesto que nos hace falta y para ir a defender los intereses de Torreón en el estado.
1: A la gente, ¿cómo lo has visto? ¿Cómo notas a la ciudadanía?
0: Muy bien, te digo, comparado con el 2024, muy, muy, muy bien. La gente muy cálida con nosotros. No dejen entrar a Morena, ayúdenos a blindar Torreón, a blindar Coahuila. Y yo sí siento una muy buena aceptación de la ciudadanía en esta elección, y estoy seguro que eso nos va a ayudar a llegar a nuestra meta, que son 38,000 votos, y dar un gran resultado en el Distrito 11.
1: Muy bien, Hugo, pues algo más que quieras comunicarle a la gente que nos escucha en estos ya 2 días más de campaña que quedan.
0: Decirles que este 7 de junio la manera de cerrarle la puerta a la delincuencia es saliendo a votar. Nosotros nos comprometemos a seguir trabajando todos los días para cuidar lo que más amamos, que son nuestras familias.
1: Pues ya este domingo,
0: cita
1: en las urnas.
0: Cita en las urnas, y día 3 a las 6 de la tarde, un gran cierre que vamos a tener.
1: Perfecto, muy bien. Hugo, pues muchísimas gracias, como siempre.
0: Muchas gracias a ustedes.
1: Hugo Dávila, candidato a la diputación local por el Distrito 11, conformado la Alianza Ciudadana por la Seguridad, por el PRI y la UDC. Vamos a la pausa de la una con 32, 34 grados de temperatura. Regresamos enseguida.
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9: en Pedregal del Valle, en la calle Amatista, entre Calcita y Cerro de las Calabazas, hay una casa súper llena de basura. Urge nos apoyen.

0: 1:33, regresamos a Actualidades Gremio. Vamos a recibir la llamada de Gerardo. Gerardo, buenas tardes. Usted tiene un reporte sobre SIDEAPA, ¿verdad? ¿De qué se trata este comentario?
1: Mire, lo que pasa es que aquí en Gómez Palacio,
0: ajá,
1: vienen y conectan las casas con lo del agua, y uh-huh, dejan los pozos abiertos, nada más les ponen lo que es un pedacito de tierra y los mismos carros se encargan de ir aplanando la tierra y uh-huh, reventar nuevamente las tuberías.
0: Claro, y por ende fugas de agua, ¿verdad? ¿En sí, qué sector es, Gerardo?
1: Es aquí en la colonia Guadalupe Victoria, aquí por exactamente frente de la expoferia.
0: Ok.
1: El detalle no es ese, que va uno y les dice a los de SIDEAPA uh-huh, acerca de eso. Por ejemplo, en mi caso, pues ya había reportado en 3 ocasiones las fugas. Uh-huh. Y ahorita que vinieron, me dicen las personas que vienen que hay que ir otra vez a SIDEAPA para pedir una reposición de manguera de toma de agua.
0: Ah, ok.
1: Voy a SIDEAPA y me salen con que tiene un costo.
0: Ok, ¿cuánto le es el costo?
1: Me salen que es alrededor de 1,000 pesos, como es una reconexión.
0: Ajá.
1: Que se me va a ir descontando cada bimestre en el pago del agua.
0: Ajá.
1: Lo que les comento yo a las personas de ahí es que pues no es culpa de nosotros como
0: usuarios,
1: como consumidores, uh-huh, como usuarios, sí, de hecho.
0: Porque ellos no terminaron el trabajo como debe hacer.
1: Sí, de hecho, si pasan por ahí por la cuadra, es la México 91, no tiene tierra, okay, es la que divide desde el Francisco Villa hasta el periférico.
0: Okay.
1: En todos los lugares donde han hecho conexiones de agua, es lo mismo, en todas tienen fuga porque no pasa recarpeteo a poner lo que es la carpeta asfáltica. Uh-huh. Pues.
0: Perfecto. Muy bien. Mire, Gerardo, estamos canalizando directamente al director del SIDEAPA allá en Gómez Palacio, Luis Fernando Nájera, y sí, estamos a la espera de que nos dé la respuesta. No ha visto los mensajes, pero todo lo que usted nos comentó ya se lo hicimos llegar al director del SIDEAPA. En cuanto nos dé alguna respuesta, nosotros se lo damos a conocer, o podemos agregar su teléfono al reporte para que ellos se pongan en contacto con usted.
1: Sí, es tan amable.
0: Ándele pues, entonces ya se canalizó todo su reporte con todo y su teléfono para que ellos se pongan en contacto con usted, ¿sí?
1: Correcto, muchas gracias.
0: Gracias, hasta luego.
1: Hasta luego.
0: Bye. Pues así las cosas. Y ciertamente, Manuel, o sea, si, ¿por qué tendría que pagar ese costo el ciudadano, el señor Gerardo, cuando esto fue a consecuencia de un trabajo no concluido por parte del SIDEAPA?
2: Claro.
0: Sabemos que muchas veces dejan pasar un poco de tiempo porque se tiene que secar la tierra, en fin, varias situaciones, pero resulta que pues sale después peor porque a veces se nos figura que se les olvida.
2: Uh-huh, uh-huh.
0: Y ciertamente con el paso de los vehículos, camiones, muebles que están muy pesados, pues obviamente vuelve a presentarse las fugas de agua.
2: Sí, exactamente. Bueno, pues estaremos atentos a ello. También estamos atentos a esto que nos dicen de forma anónima, que tiene que ver con Fiscalía, por supuesto que estamos en ello. Rafa, que le mandamos un saludo, nos dice: buenas tardes, excelente inicio de semana y de mes, claro.
0: Sí.
2: Ayer domingo anduvo personal de una empresa de telecomunicaciones instalando cableado. Dejaron cable tirado por todo el circuito, cables colgando, hagan de cuenta, como los de CFE, Circuito El Molino, ahí en La Noria. Ok, gracias Rafa por hacérnoslo saber. Pues vamos a ver qué onda con esto.
0: Que se supone, en una ocasión nos dijeron del ayuntamiento que tienen las empresas que retirar estos cables.
2: Ajá,
0: pero una cosa es decirlo y otra cosa es hacerlo.
2: Efectivamente. Acá nos dicen: en la colonia Juárez Ferrocarrileros ya tenemos 2 meses con el brote de aguas negras. Nos mandan video. No se alcanza a ver, pero se está distribuyendo hacia las casas, nos dicen. En contraesquina tenemos una primaria y niños que se ponen a jugar afuera y ya algunos de ellos se han enfermado por los olores. Tenemos varios reportes y nadie nos hace caso. Nos anexa el folio. Un brote de aguas negras ahí en la colonia Hogares Ferrocarrileros, distribuyéndose hacia las casas. Bueno, con el folio, pues seguramente ahí se sabe la ubicación. Digo, lo vamos a recanalizar. Y sí, pues ahí se aprecia claramente el agua sucia cómo corre a lo largo de este tramo, ¿no? Ok, bueno. Perfecto, ya canalizado. Vamos a dar cuenta de esta situación. A ver, la Dirección de Transporte de Torreón está analizando la factibilidad técnica y económica de ampliar el recorrido de la Ruta Sur Jardines. Esto tras aplicar encuestas a usuarios entre lunes y miércoles de la semana pasada, ¿no? Y eso han arrojado las encuestas, que tendría que ampliarse la ruta. El director de transporte, César Alvarado, informó que el estudio responde a una petición de los concesionarios también para modificar el trayecto desde Zaragoza Sur hasta Monterreal, circulando por la prolongación Paseo del Tecnológico. Esta modificación busca conectar a los habitantes del sector y del Boulevard Laguna Sur con los centros comerciales de esta vialidad. Actualmente el área de planeación de la dependencia evalúa los datos recolectados para emitir la propuesta definitiva. Bueno, pues si ustedes son como del área o si son usuarios de la Ruta Sur Jardines, pues cuéntenos qué les parece o qué les parecería esta posibilidad de ampliar, ¿no? De ampliar justamente la ruta, ¿no? Se está viendo apenas qué tan factible es, tanto en lo técnico como en lo económico. Pero díganos, o díganos ustedes, podemos aprovechar esta información para hablar del transporte.
0: Claro.
2: Y que nos digan qué línea usan, qué camión utilizan y qué tal está el servicio. Porque, pues mira, ya medio que se dejó de hablar. Bueno, también estamos en época de elecciones. También sí. Hay muchos temas que están ahorita muy limitados, ¿no? Pero, pues a ver si una vez que pasen las campañas, que pasen las elecciones, pues ya se vuelve a hablar abiertamente de lo del transporte. Lo que pasa es que por estas restricciones en materia electoral hay campañas y no se puede hablar mucho de planes o proyectos, no se pueden inaugurar cosas, no se pueden hacer entregas directas de programas sociales, un montón de cosas que se pausan, muchas se paran. Sí, con motivo del proceso electoral y de las campañas, pero bueno, ya esto ya se acaba, ¿no? Pasado mañana, 3 de junio, es el último día de campañas. Luego hay este periodo de receso.
0: De reflexión.
2: De reflexión, de silencio. Para que una vez visto lo visto, oído lo oído, pues ya nos pongamos a sopesar, ¿no? A ver, ¿qué nos propusieron esto? ¿Cómo estuvieron las campañas? Pues así. Ok, entro en estos 3 días de reflexión para que el domingo 7... Literal, domingo 7. No de ninguna otra índole. Pues simple y sencillamente es así, calendarísticamente. Es de los pocos domingos donde se da la casualidad que son domingo 7. Pues ese día vamos a votar. Entonces ya para ir con la reflexión hecha. Y todo esto, que también mucha gente dice, la mayoría de la gente ya sabe por quién votar, ¿no? O sea, a lo mejor son pocos los indecisos o son pocos los que todavía la están pensando. Hay gente que vota más por candidato o candidata que por partido, ¿no? Y cuando, no es el caso en este proceso, por supuesto, pero cuando hay elecciones concurrentes, así de que se eligen muchos cargos, pues hay gente que vota por diferentes partidos, ¿no? Ay, para gobernador, gobernadora, tal. Para diputados locales, tal. Diputados federales, tal. Y a lo mejor no son del mismo partido, ¿no? Hay gente que hace el voto cruzado, ¿no? Aquí pues no se da el caso, solamente vamos a elegir diputados locales y ya, son los únicos cargos. Pero están las diferentes opciones de las distintas alianzas y partidos. Y mucha gente seguramente ya trae su decisión. Habrá quienes no, entonces esos días donde ya no se puede hacer proselitismo, donde ya no pueden ser vistos ni escuchados los candidatos, donde ya su periodo de hacer proselitismo ya paró, que fue del 5 de mayo y va a terminar el 3 de junio, pasado mañana, ya fue el tiempo que tuvieron, Ya el 4, el 5 y el 6, nada. No pueden visibilizarse, no pueden salir a medios, no pueden ir a tener encuentros públicos con la gente de su distrito, nada. Ya no pueden hacer nada. Silencio electoral, periodo de reflexión. Y ya el 7, ahora sí se reactiva todo, el día de la votación, ¿no? Hoy platicamos con Óscar Daniel Rodríguez, quien es el consejero presidente del IEC, el Instituto Estatal de Coahuila, el Instituto Electoral de Coahuila, perdón. Justamente sobre los pormenores de cómo va el proceso. Sí se han recibido, pues, algunas quejas, señalamientos de distintos partidos, eso no falta. Ya todo eso se canaliza al tribunal. En el tema, por ejemplo, de la instalación de casillas y demás, son cosas que le tocan al INE. Y recordar que se va a pilotear en algunas casillas especiales con urna electrónica. Se aprovechan luego estos procesos locales para pilotear cosas de cara a implementarse en procesos electorales más complejos, como pueden ser las intermedias federales del próximo año del 27, ¿no? Pero sí, va a haber urna electrónica en algunas casillas en Coahuila para esta elección, que somos el único estado que tiene elecciones, ¿no? Pues bueno, hacerles el recordatorio que el domingo, pues hay proceso electoral. Hay que ir a votar, ¿no? Y por supuesto estaremos haciendo la cobertura. Pero estamos con lo del transporte, ¿verdad?
0: Sí.
2: A ver, por temas electorales de la campaña y demás, hay temas que de pronto se atenúan, como que se pausan. Y ojalá que una vez que pase todo esto, pues, que se reactive todo con cierta normalidad, pues ya otra vez, a ver, que digan qué onda con lo del transporte, ¿no?
0: Sí.
2: Porque pues sigue sin haber fecha, sigue sin haber plazo, nada más que se va a anunciar el proyecto de modernización y todo, y que se está trabajando, pero pues más allá de eso, nada. Acá, por ejemplo, nos están diciendo, Ruta Sur Jardines no trabaja los domingos ningún camión, no entran a Prados los de Ruta Jardines, tardan hasta una hora en pasar, nos comentan. Freddy dice, quiero opinar sobre esto de la Ruta Sur Jardines en ampliar su recorrido. Hace un par de años atrás el intervalo entre camiones era de 15 minutos y era muy puntual, pero actualmente deja mucho que desear, tarda mucho en pasar y los fines de semana desde las 8:30 o 9 de la noche ya no hay camiones. Y si los hay, terminan ruta donde ellos quieren y no te llevan al destino tal cual. Esa es mi respuesta. Buena tarde, excelente lunes. Gracias, bueno,
0: gracias.
2: Freddy, por compartirnos la información. Bueno, pues así, digo, compartiendo su opinión, pues así las cosas con el tema de transporte. Rápidamente vamos con más de lo que ustedes nos dicen. Reportar este poste de Telmex que se está cayendo y afectando cables de luz en dos domicilios de Avenida Ferrocarril 659, Colonia San Joaquín. Agrego imágenes, por favor, si pueden hacer el favor de reportarlo a Telmex para que tome cartas en el asunto. Por su
0: claro,
2: atención, gracias.
0: Sí.
2: Y nos mandan las fotos, sí, justamente.
0: Está todo, escucho.
2: No, pero todo inclinadísimo.
0: Y pero es que también hay muchos postes, Manuel, que son de madera, que ya están muy, muy, muy deteriorados. De plano,
2: sí,
0: están
2: así
0: como
2: es,
0: que.
2: Así es.
0: No, se están abriendo de plano. Entonces, sí, es. Aquí nosotros lo que hacemos es canalizarlo directamente a Protección Civil. Para
2: okay.
0: que ellos vayan y evalúen. O sea, obviamente, que a simple vista se ve, pero ellos son los encargados de delimitar el área si es necesario. ¿Verdad?
2: Sí, así es. Nos dicen acá, saludos a Reina, a Rodrigo, que le echen ganas a la dieta, porque desgraciadamente les acaban de diagnosticar con diabetes, de parte de su hijo Ángel. Sí, pues échenle ganas. Con buenos
0: sí.
2: hábitos se puede estar muy, muy bien.
0: Muy bien controlado.
2: Entonces,
0: sí.
2: Échenle ganas también a la dieta, en la medida de lo posible a la actividad física, en la medida de lo posible, pues a no estar tan estresados.
0: Ya
2: sabemos
0: sé.
2: Que esta vida es estresante por naturaleza,
0: ejercicio.
2: Pero sí, ejercicio, actividad física en la medida de lo posible. Y bueno, pues echarle ganas, por supuesto. A ver, nos dicen acá, Pati envió esta foto, Avenida Bravo entre Saltillo 400 y 41. Esto es por la calle 41, espalda de Cimas, que está en la Saltillo 400. Es una fuga de agua limpia. Ok, bueno, muy bien. Ok, muchas gracias. Estamos atentos a todo. Estábamos dejando esto para el final. Gracias a Oscar, de verdad, que nos ha hecho el día. Ya nos mandó las fotos de la casa y de la escuela donde vivió el gran Richie Valens. Que, a ver, todo surgió de que Oscar nos mandó saludos, nos dijo desde el Valle de San Fernando. Saludos desde Los Ángeles, más concretamente acá desde el área de San Fernando. Entonces, nosotros hicimos el comentario de que, ah, mira, pues ahí donde vivió, de donde era el gran Richie Valens, ¿no? Entonces Oscar nos dijo que él vivía como a 3 cuadras de la casa, ¿no? Sí, donde vivió Richie Valens. Y nos dijo que nos iba a mandar fotos. Evidencia. Y no solamente. Mira, acá voy a musicalizar el momento, mira. Que obviamente mucha gente conoce a Richie Valens o la historia de Richie Valens por esta película La Bamba, sí, protagonizada por el gran Lou Diamond Phillips, que me parece a mí un gran, gran actor. Y pues obviamente la Bamba, ¿no? Está muy en la cultura popular. Richie Valens, obviamente, Richard Valenzuela, de origen mexicano, que versionó en rock and roll, pues este muy conocido son Jarocho, ¿no? Uh-huh. Justamente como para honrar sus raíces mexicanas en su carrera cortísima en el rock and roll, ¿no? Entonces sí, una vida muy corta la de Richie Valens, apenas 17 años. Ay, cuando Dios falleció. Uh-huh. Nació en el 41, en mayo. Mira, que de hecho, uh-huh, si no estoy mal, ayer...
0: ¿31?
2: A ver, sí, a ver.
0: Es que era geminiano.
2: Ah, no, era del 13 de mayo. Yo pensaba que, okay, que del 31. No, muy del bien. 13 de mayo de 1941, en el Valle de San Fernando, California. Falleció el 3 de febrero del 59 en ese accidente aéreo a la altura de Iowa, en Estados Unidos, sí, ¿no? 3 de febrero del 59, apenas con 17 años. Y bueno, Oscar nos mandó ya las fotos. Mira, dice, sí, esta es la casa que Valens le compró a su madre en 1958 y en la que vivió hasta su muerte en 1959, marcando el apogeo de su carrera. Está designado, fíjate, la casa está designada oficialmente como recurso histórico por la Oficina de Recursos Históricos de Los Ángeles. Mira, oh, qué buen dato.
0: Pero se ve un poco descuidada.
2: Ahí,
0: ¿no?,
2: nos manda la foto de la casa.
0: Sí.
2: Pues sí, sí, sí, pero se ve bonita, ¿eh? O sea...
0: Sí, la estructura es bonita.
2: Sí, no, y teniendo en cuenta que es una... Digo, no sé qué tan nueva era cuando la compró. Pero pues estamos hablando de finales de los 50, ¿no? Entonces...
0: Sí, muy grande.
2: Sí, déjame, sigo aquí de DJ. Uh-huh. A ver, esta me encanta, es otra de las famosísimas. Digo, está más nostálgica, ¿no?

0: Está muy padre, está muy padre, sí, para la chica, para Donna Ludwig.
1: A mí me hubiera gustado vivir en aquella época, fíjate.
0: ¿Sí? Sí. A mí no.
1: A mí sí, me gustaba el rock and roll, los vestidos así ampones. Me gusta.
0: Pues, pues puedes escuchar rock and roll y vestirte así.
1: Ya sé.
0: Pero no solamente de la casa, también Oscar nos manda esta otra foto y nos dice: esta fue la secundaria de Valence. Y aquí está. Oye, mira, la tienen muy bien
1: conservada.
0: Conservada, bien remozada. La Pacoima Middle School. Sí, era de Pacoima, California, ahí en el Valle de San Fernando.
1: Sí, está muy bonita.
0: La Pacoima Middle School. Qué, qué bonito edificio, chiquito, pero sí, bien cuidado, el césped bien cortadito, árboles. Órale, qué padre, Oscar, muchas gracias.
1: Y nos mandó pilón también, Manuel.
0: Sí, exactamente. Y la verdad es que
1: no
0: yo
1: puedo creerlo.
0: Casi no tenía hambre, desayuné muy temprano. Y ahorita casi no tenía hambre, pero nada más de ver esto, ya se me, ya la tripa me protestó. Y aparte, miren lo que encontré. Un negocio de gorditas laguneras, de laguneros.
1: ¿Y por qué podríamos decir que son laguneros, Manuel?
0: Pues no, porque pues, está en la pizarra donde tienen el menú, el escudo de Santos Laguna. Uh-huh. En el otro menú, en el, bueno, en el,
1: la tarjeta, ¿no?
0: Flyer, uh-huh, en la tarjeta, tienen al guerrerito.
1: ¿Cómo ves?
0: Y nos dicen, están caritas, están caritas.
1: Oh, ya sí.
0: $4. $4 la gordita. Nos dice que son laguneros, que están muy ricas. Y dice que él tiene que manejar 15 minutos. Pues no, no es tanto, pero que maneja 15 minutos para irlas a consumir. Pues nos manda foto de cómo
1: se ven las bien, las gorditas se ven muy bien.
0: Se me hace agua la boca,
1: Ay, ya sé.
0: Están ahí en el comal, ahí en la plancha, uh-huh, de harina, se ve muy rica la harina. Y aquí está el menú, mira, de frijol
1: los
0: con queso,
1: guisos,
0: chicharrón, picadillo con papas, huevo en salsa, nopalitos con huevo prensado, rajas, en fin. Ah, qué delicia,
1: frijoles,
0: qué delicia.
1: Con queso.
0: Y mira, ahí, wow, ahí mismo. No, pues qué padre, Oscar.
1: Ay, Oscar,
0: por mandarnos estas fotos de Richie Valens, de la escuela donde estuvo, la Pacoima Middle School, de la casa, uh-huh, ahí que le obsequió a la mamá. Y que en la película, esa es una de las escenas, ¿no? Que le obsequia, sí, a la mamá la casa.
1: La casa, sí.
0: Y luego que ahí le hacen un recibimiento sorpresa que llega de una gira, ¿no? De un, uh-huh, concierto. Qué padre,
1: Sí, ay, Oscar, qué emoción. Ahí en la tarjetita que nos da Oscar de las gorditas laguneras, uh-huh, ahí vienen las redes sociales. Yo los voy a seguir.
0: ¿Para cuando te des la vuelta para allá?
1: Allá tengo familiares, voy a decir,
0: órale, qué
1: láncese
0: bien
1: para allá, dense la vuelta para allá. Pero qué padre, ¿no? Seguir un negocio de laguneros allá, en el otro charco.
0: Ay, sí, no, claro, claro.
1: Wow.
0: Muy bien, pues así finalizamos. Muchas, sí, gracias, como siempre, por estar con nosotros. Una con 55. Deja nada más para irnos.
1: Sí, DJ, hace rato.
0: Esta que te digo que es mi otra favorita.
1: Ok.
0: Espérame, deja que pase el anuncio porque
1: ya sé.
0: Estoy acá medio.
1: Oye, nos dice Oscar que gusto escucharnos. No, qué gusto que usted, Oscar, nos mande tanto material desde allá. Mándenos la fachada de las gorditas, por favor.
0: Si es que como se puede ver, yo soy muy fan de Richie Valens.
1: Sí.
0: De Polanca, del, me encanta el rock and roll. Uh-huh. Me lo inculcaron mis papás. Y eso que si era de la época de mi papá, de mi mamá un poquito más o menos, mi mamá, uh-huh, es más joven. Y desde niño nos inculcaron mucho de su gusto musical. Entonces, pues, tengo la fortuna de que me encanta el rock and roll. También en español, también me gusta, sí, mucho en español. Pero Richie Valens y Polanca. Bueno, de aquí podría hablar horas de eso. Ya nos vamos. A ritmo de Come On, Let's Go.
1: Buena.
0: Una con 56, 35 grados. Berta Reyes, gracias.
1: De nada, y me voy bailando.
0: Sí, aquí lo vamos a dejar un sí, ratitillo. Jesús Villarreal en los controles. Gracias a ustedes por estar. Soy Manuel Serrato, los espero en Contrapunto a las 6 por el Globo 91.1 FM. Que tengan extraordinario resto de lunes.

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4: 10 años incomodando al poder. En una democracia seria, el trabajo de vigilar al poder no corresponde únicamente a las autoridades. También es una responsabilidad que comparten los medios de comunicación, la academia y las organizaciones de la sociedad civil. Por eso resulta relevante que Mexicanos contra la Corrupción y la Impunidad, mejor conocida como MCCI, cumpla 10 años de existencia. Una década dedicada a investigar, documentar y exhibir prácticas de corrupción que afectan la vida pública del país. Más allá de simpatías políticas o diferencias ideológicas, la existencia de organizaciones capaces de fiscalizar a quienes gobiernan fortalece la democracia y contribuye a la rendición de cuentas. Durante estos 10 años, MCCI ha publicado más de 850 investigaciones periodísticas y análisis relacionados con casos de corrupción e impunidad. De acuerdo con la propia organización, las operaciones vinculadas con los casos documentados superan los 536 mil millones de pesos, una cifra difícil de dimensionar, pero que refleja la magnitud del problema que enfrenta México. Sus investigaciones han involucrado a actores de distintos partidos políticos, gobiernos de diferentes niveles, empresas, sindicatos e incluso organizaciones criminales. Esa diversidad de casos demuestra que la corrupción no tiene color partidista y que combatirla exige una vigilancia constante, independientemente de quién ocupe el poder. Sin embargo, investigar la corrupción suele tener costos elevados. A lo largo de su historia, Mexicanos contra la Corrupción y la Impunidad ha enfrentado auditorías, campañas de desprestigio, espionaje, procesos legales y diversas formas de hostigamiento. Los gobiernos cambian, pero la incomodidad que generan las investigaciones críticas suele permanecer. Esto debería preocuparnos como ciudadanos. Cuando las instituciones o las organizaciones que fiscalizan al poder son objeto de presiones, el riesgo no es únicamente para ellas, el riesgo es para toda la sociedad, porque se debilitan los contrapesos que permiten conocer cómo se utilizan los recursos públicos y cómo se toman las decisiones que afectan a millones de personas. Conviene recordar que la lucha contra la corrupción no se gana únicamente con discursos. Se requiere información verificable, investigaciones rigurosas, acceso a datos públicos y ciudadanos dispuestos a exigir explicaciones. Por eso resulta preocupante cualquier retroceso en materia de transparencia o cualquier obstáculo que dificulte el trabajo de quienes investigan asuntos de interés público. Una sociedad mejor informada está en mejores condiciones de distinguir entre propaganda y realidad, entre acusaciones infundadas y evidencia documentada. La rendición de cuentas comienza precisamente por la posibilidad de conocer los hechos. Definitivamente, amigo radioescucha, los 10 años de trabajo de Mexicanos contra la Corrupción y la Impunidad representan una oportunidad para reflexionar sobre el valor de las organizaciones ciudadanas en la vida democrática. Podemos coincidir o discrepar con algunas de sus posturas o investigaciones, pero lo que debería estar sujeto a debate es la importancia de que existan voces independientes capaces de cuestionar al poder. La corrupción prospera en la oscuridad. La transparencia, en cambio, necesita ciudadanos atentos, periodistas valientes y organizaciones comprometidas. México requiere más vigilancia cívica, no menos, porque una democracia fuerte no es aquella donde nadie critica al gobierno, sino aquella donde hacerlo sigue siendo posible.
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1: ¿Qué tal? ¿Qué tal? Muy buenas tardes. Ya andamos por acá acompañándolos, queridos amigos norteños, en este ya inicio de semana, inicio de mes. Ya estamos a primero de junio del 2026, 2 de la tarde con 10 minutos, temperatura 34 grados. Les deseo un maravilloso, como les digo, inicio de mes de junio, que venga cargadito de mucha salud, mucha prosperidad. Vamos a dar gracias por llegar a un nuevo mes, a pesar pues de estos momentos tan complicados que estamos viviendo, ¿verdad, queridos amigos? Tanto accidente, tanta cosa fea que se está viviendo. Bueno, solo nos resta pues seguirnos cuidando y apoyando entre todos y seguir pues siendo responsables para que este tipo de cosas pues terminen y bueno, no se conviertan en una estadística más. Así que bueno, pues los invitamos para que empiecen a comunicarse con nosotros aquí a través de nuestro teléfono en cabina, que ya está a su disposición, el 871-7126-971. También háganlo a través de nuestros mensajes de WhatsApp, es 8717361885. Por medio de este nos pueden mandar sus mensajes de texto o de audio, que les recuerdo que el de audio lleva mano para las complacencias. Así que bueno, pues ya lo saben, también lo pueden hacer debajo de la publicación que está por ahí a través de nuestro Face. Y bueno, pues bienvenidos aquí a Norte 97.1. Aquí ya en los controles nos acompaña Lord Jesus, Margarita Álvarez en la coordinación, aquí en la voz tu amiga y servidora Gisela Zapata. Vámonos con La Jaula de Oro con los Tigres del Norte, aquí nomás.

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21: Hola, Giselle. Buenas tardes. ¿Cómo estás? Oye, hermosa, ¿me puedes complacer con la canción de Ayúdame a Olvidar de Pesado? Porfis, gracias.

0: gracias, muy amables.
1: Esta canción que sigue a continuación, estamos seguros que también muchos de ustedes van a recordar qué estaban haciendo exactamente cuando escucharon este tema en la radio por primera vez. Una canción de 1994, cántala y recuérdala con nosotros.
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1: Vámonos con esta rolita que le dedicamos a Vicente Cázares. Por acá nos la está solicitando cuando son ya las 2:35, temperatura 34 grados. Invasores y los herederos con la Vivi.

Ya a las 2 de la tarde con 38 minutos, temperatura 35 grados. Y bueno, por acá nos vamos con saludos hasta el Ejido Manabasco. Dice saludos cordiales. Y nos están solicitando por acá la rolita Lobo Herido. Con todo gusto se las buscamos. Saludos también, dice por aquí, mandarle saludos a mi amiga Aide Mayela Enríquez. Nos piden la canción Todo lo que le gusta mucho de parte de Ángel Estobar. Bonito inicio de semana. La canción se llama Todo, que le gusta mucho. Bueno, la vamos a buscar. No nos dice con qué cantante, pero bueno, ahorita adivinamos, ¿verdad, mi Jesús? Oigan, y bueno, por acá también le vamos a mandar un saludo a toda la racita que nos sintoniza allá en Santo Tomás, que amanecieron crudillos. ¿Tuvieron aniversario? ¿Qué? No nos invitaron, oigan. Y bueno, también por acá le mandamos un saludo a Ray y a la maestra Yesenia hasta Matamoros, Coahuila. Basta saludito, con todo gusto. Muchísimas gracias por acompañarnos. Saludos también por aquí. Bueno, tenemos unos mensajes de audio que ahorita van a salir para Pedro Rivas, de allá elegido San Juan de Ulúa. También ahí está el saludito a Pancho, a Martín, que están flojeando. Y bueno, pues si quieren también las frías, ahorita al ratito también les van a aparecer por ahí. A Jersey Martínez hasta el fraccionamiento San Pedro, allá en Ciudad Lerdo, Durango. Gracias, gracias también por estar por acá. Roger, saludos también para aquí, para Chuy Reyes y Sergio Espino hasta Matamoros, Coahuila. Oigan, pues nos vamos con esta que viene a cargo de los Rieleros del Norte y es Capricho Maldito. Aquí nomás.

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12: 2 de la tarde con 49 minutos, temperatura 36 grados. Tenemos más mensajes de audio que nos están haciendo llegar por acá a través del 87-17-36-18-85. Y veamos para quién nos están pidiendo saludos y canciones.
13: Con un saludo principalmente para ti, para Bambi.
12: Gracias.
13: Y para todos los taxistas de la comarca lagunera.
12: Ok.
13: De parte de su amigo Ismael El Negro, unidad 80. Base de Soriana Fuentes.
12: Muy bien.
13: Ánimo y excelente lunes, inicio de semana.
12: Gracias, igualmente para ti. ¿Cuál rolita nos vas a solicitar? Dime cuál.
13: Sí, la de Silla de Ruedas. Con registro de Topo Chico, por favor.
12: Aquí la tienes, que la disfrutes.

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1: Con esta canción le mandamos un saludito a Claudia Obregón de parte de Jorge Rodríguez. Ahí le va con Primavera por las calles de Chihuahua.

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6:05 ya en estos momentos. Y bueno, tengo saluditos por acá para Pablito, para el Tata y al tremendo Chino allá, Lirica, allá en Baltimore, USA. Gracias por acompañarnos, que por acá nos mandan saludos a Margarita, a Lord Jesus y a una servidora. Muchísimas gracias por sus saludos, de verdad, agradecemos mucho. Por acá también dice, espero haya tenido un espectacular fin de semana. Nos complace con el Rengo del Gallo Giro, dice, para Chuy Reyes y Sergio Espino desde Matamoros, Coahuila. Gracias por acompañarnos, al buen Roger también que se reporta en esta bonita tarde, muchísimas gracias. Por aquí también para Pancho y también para Martín, que están algo flojerosillos, les mandamos un saludote. Saludos por aquí para dice, para el maestro Miguel, que anda bien crudo, para el Güero y para Gael, al maestro Tito, de parte de su chalán Juan, que también por acá en esta tarde nos saludan. A los que andan jalando en obras públicas, por ella los complacimos con la polca cumbia, que espero que la hayan disfrutado. Para Esteban y todos los de Fundilac Hierro, que también por acá nos acompañan, muchísimas gracias. Y bueno, esta rolita nos la están pidiendo con unos saludos hasta el ejido Marabasco. Ahí les va esto que corre a cargo de los García Bros y se llama Lobo Herido, aquí nomás.

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2: Ya son las 3 de la tarde con 23 minutos, la temperatura en los 36 grados. Nos vamos con otro mensaje de audio que tenemos por acá. Muy buenas tardes, ¿quién habla?
3: Buenas tardes, Gisela. Si me puedo poner la canción En qué fallé, amor, con Paul Urias.
2: Ok.
3: Para la gente de acá, Marabasco. Uh-huh. Y para la familia Mojica, Castañeda.
2: Sí.
3: Y Ordaz Silva, de Marabasco.
2: Claro que sí, con todo gusto.
3: Que se la pase bien, Gisela.
2: Igualmente.
3: Me deseo lo mejor.
2: Muchísimas gracias y con todo gusto aquí la complacemos. Ahí le va.

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Vámonos con esta rolita para Dulce Lizeth Cabrera Hernández, que hoy está celebrando 25 años de vida. Muchísimas felicidades de parte de su mami Maribel Hernández Cardosa. Le mandamos nuestros mejores deseos y un fuerte abrazo. Y ahí le va con Primavera, 10 kilómetros aquí nomás.

3:36 PM. Vámonos con saludos por aquí para la familia Durán Escandón, de parte de Juan del sitio Alianza. Por ahí ya los complacimos con Los Dorados y la canción de Bonita. Espero que la hayan disfrutado. Y bueno, también por acá le vamos a mandar saludos. Dice, para el maestro Miguel, que anda bien crudelio, al güero y a Gael, y también al maestro Tito, de parte de su chalán, el Juan, que también por acá nos pidieron con Carlos y José, el albañil. Ok, ahí están los saluditos también para los que andan jalando en obras públicas. Gracias también por acompañarnos, a Esteban y a todos los de Fundilac Hierro. Siguen por ahí chambeándole duro. Y bueno, también por acá le vamos a mandar un saludo, dice, para mi amiga Aide Mayela Enríquez, que por acá le dedican esta canción que viene a continuación, de parte de nuestra amiga Ángeles Tobar. Con todo gusto aquí le dedicamos con Lenin Ramírez esto que se llama Todo lo fue.

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1: Saludos para el Turris, para el Pazway, también para el Dieguis de ahí del Panteón Municipal número 2, que por acá nos están solicitando esta rolita que corre a cargo de los Huracanes del Norte. No más por tu culpa, aquí no más.

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12: Tres de la tarde ya con 48 minutos. Oigan, y bueno, pues estamos llegando ya pues a la recta final de esta emisión de las cinco seguiditas de Norte 97.1. Oigan, bueno, vamos a mandar por acá los últimos saludos. Dice para el Patitas de Molcajete, a Norbertillo, a Burriquis, a Sendor, a Machado, a Misael, al Chiquitín, al Gran Josué, al Cara de Papa y Cabeza de Molote, de parte de nuestro buen amigo Gerardo Reverte Soria. Ya nos estamos despidiendo. Les agradecemos el favor de su atención. Antes también esta rolita va para nuestro amigo César Chidos Lonches, que por acá nos está solicitando este tema. Gracias aquí en los controles a Lord Jesus, a Margarita Álvarez en la coordinación, aquí en la voz, tu amiga y servidora Gisela Zapata se despide dándote una estupenda tarde de lunes, de arranque de semana, inicio de mes. Se quedan muy bien acompañados también porque viene a continuación las cinco seguiditas de la tarde con Bambi Esparza. Ok. Con la niña. Y bueno, nos despedimos con este tema a cargo de Ariel Camacho, este metiste, y también escucharemos a El Poder del Norte con A Ella. Aquí nomás, que tengan muy bonita tarde.

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1: Ya las 4:07, 35 grados en la Comarca Lagunera. Hello, bienvenidos a las 5 seguiditas de la tarde con Bambi Esparza. ¿Cómo andamos? ¿Qué me cuentan? ¿Qué andan haciendo? ¿Ya están disfrutando de lo que sea que estén haciendo? Si está trabajando, seguramente tu respuesta sea no. Pero hermano, te vamos a dejar caer las rolas más chidas del momento. Y por supuesto, esto va a ser con complacencias también, digo, si quieres, ¿verdad? Saludos, felicitaciones. Todo eso que tú necesitas lo tenemos aquí en las 5 seguiditas de la tarde con Bambi Esparza. Entonces, en este preciso momento, ya márcanos al 871-7126-971 o si no, el teléfono en cabina 871-7126. Ay, no, ¿qué? Dije Watts o el teléfono en cabina. Creo que lo repetí dos veces. El Watts al 8717-361885 y el teléfono en cabina 871-7126-971. Ahí ya lo repetí por cualquier cosa, nunca está de más. Digo, si es que me equivoqué, da porque ni me fijé. Vámonos ahora sí con esta rolota que se llama La Nena de Edén Muñoz. Y ya sabes, estaremos esperando tus complacencias. Disfrútalo.

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21: Oigan, y bueno, nos están pidiendo este rolón, Decide Tú, de Grupo Firme, para la gente de Concordia, Rosita y Urquizo, de parte de Samuel Alejandro. Samuel Alejandro, el ciclón lagunero, y lo disfrutas aquí nomás.

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1: Ya a las 4:35, 37 grados en la Comarca Lagunera. 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
8: Y las 4:50, 35 grados en la comarca lagunera. Seguimos con más música y esto llega a cargo de los hermanos Barrón, Rueditas de Amor, con saludos para el Güero, aquí nomás.

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0: Ya las 5:03, 35 grados en la comarca lagunera y estamos listos para presentarles a todos ustedes una muy buena opción. Se trata de Lucía Zorrilla, que nos acompaña hoy para platicarnos un poquito sobre sus propuestas, lo que nos va a ofrecer para esta candidatura al Distrito 8. Lucía, esta es tu casa, ¿cómo te encuentras?
1: Hola, muy bien, muchas gracias por la invitación y saludando aquí a tu auditorio.
0: Muchísimas gracias. Oye, Lucía, mira, la verdad es que estamos muy contentos con tu visita y por supuesto que aceptaras pues esta invitación. Queríamos que nos platicaras un poco qué hay contigo para conocerte. No solamente tus propuestas, lo que nos vas a ofrecer, sino también conocerte como persona. Queremos saber cuáles son tus valores, que nos platiques un poco de ti.
1: Pues mira, aquí lo principal, yo que he estado manejando, pues es la familia. Yo soy madre de 3 hijos, claro. Estoy casada. Entonces yo le digo, lo ideal de una sociedad es la familia y nuestros valores. La palabra, la honestidad, la empatía con los demás, claro. Que ahorita me tocó ahí un sector que tengo las dos partes y me gustaría mucho que tuviéramos mucho amor al prójimo.
0: Claro que sí, la verdad es que es un valor que, con todo respeto, pero se ha perdido un poco, sí. Hay que decirlo. Entonces, ahorita reforzarlo, si viene muy bien, platícanos un poco sobre tus propuestas. ¿Qué es lo que nos vas a ofrecer en esta candidatura?
1: Mira, pues lo primero es la infraestructura. Hoy te estamos sufriendo el tema del agua. Uh-huh. Ahorita yo quiero legislar y revisar el por qué no se ha hecho las conexiones con el agua saludable.
0: Sí, muy importante.
1: O sea, que ya ahí, por ejemplo, en el ejido El Paso del Águila, pegado al cambio, pues está derramando ahí el agua. Uh-huh. En la conectividad, eso es lo principal, lo del agua saludable. Y pues el drenaje, que es el sufrimiento de muchos.
0: Así es.
1: Entonces, esos son los dos temas que yo traigo en mi campaña. Y otro tema también traigo de gestionar un centro de rehabilitación para las adicciones, que ahorita estamos en el cuarto lugar de cristal de venta y consumo de cristal. Es un tema que me preocupa mucho.
0: Claro.
1: La salud mental, que es otro tema. Y también estaba revisando el presupuesto, que tengamos un presupuesto, asignar un monto para los jóvenes en lo que es el deporte y en la cultura, porque eso nos previene todo esto que estamos ya sufriendo con la drogadicción, de prevención.
0: Exacto.
1: Es el tema. Es lo que traigo ahorita a grandes rasgos de... Y fomentar, como dices tú, los valores y la familia. Esos son otros temas que también me preocupan muchísimo.
0: Fíjate que pegaste un punto muy importante, ¿no? Que es la juventud de ahora, que desafortunadamente, pues por redes sociales o por lo que tú quieras, estamos bastante expuestos a lo que puede ser una drogadicción. Entonces, apoyar bastante este tema, como tú lo comentas, de los deportes, es muy bueno porque pues los mantiene muy ocupados para empezar, ¿no?
1: Sí, no, y aparte yo pues tengo mucha experiencia en eso porque pues tengo uno de 30 y luego tengo un hijo de 28 y uno de 16. Entonces, con el 16, el terremoto... Sí. Allá ando en las noches. Es muy importante que los padres de familia salgamos por nuestros hijos. Ajá. Que vamos por ellos a la una, o sea, que estemos atento a nuestros hijos.
0: Claro que sí, pues ahorita es muy importante, como tú lo comentas, y es muy importante cuidar desde lo que es la juventud, porque pues desde ahí nos vamos formando, ¿no? Para ser lo que somos en el futuro, ciudadanos, para servir a nuestra comunidad, para servir al país, entre otras cosas, y la verdad es que vemos que traes unas propuestas que no solamente pues están pensando en los jóvenes, sino que estás pensando en todo, en la familia, estás pensando de una manera pues que se vea el panorama súper objetivo, y de esta manera hacer que todo embone como debe de ser.
1: Y ¿verdad? Fíjate que traigo ahí un proyecto muy importante, que terminando aquí,
0: claro,
1: llegando al Congreso, estamos viendo que ha bajado mucho el down, pero ha subido mucho el autismo.
0: Claro.
1: Entonces ya tenemos ahí, nos va a llegar una máquina autorizada por la COFEPRIS para ver el nivel de plomo en los niños, porque sí es asombroso y muy preocupante, por eso gestionamos eso, el autismo. En todos los lugares que vamos encontramos 3-4 gentes con ese problema.
0: Vaya, ¿tendría algo que ver? ¿Está relacionado?
1: Fíjate que la maestra Lupita, que es nuestra diputada federal,
0: claro,
1: de ahí de Monterrey, ajá, ella ya tiene las máquinas y es la que me va a hacer llegar una aquí a Coahuila, que es mi primer granito de arena que voy a poner. Pues hay algo de eso, que vienen por los altos niveles de plomo.
0: Wow.
1: Entonces tenemos que hacer algo para cambiar esto, porque sí está muy preocupante, y ver qué podemos hacer para bajar el plomo en los niños. Pero hay que esperar, pues, hacer los análisis y ya que sea un hecho que salga también aquí en Torreón. En Monterrey ya lo están elaborando.
0: Claro, es como una teoría ahorita, ¿verdad?
1: Sí, es algo una
0: que
1: teoría.
0: Se supone.
1: Sí.
0: Perfecto. Bueno, pues Lucía, platícanos un poco. Ahorita estás aquí con nosotros. ¿Qué es lo que sigue después para presentarte con la gente?
1: Fíjate que yo el mayor duelo que veo en la gente, que dicen, bueno, ¿y si va a regresar?
0: Claro, claro.
1: Entonces, sí. una propuesta yo aparte. De mis propuestas como legisladora, yo en lo personal voy a estar una vez al mes en el territorio, porque es un tema que dice, nada más nos buscan cuando quieren el voto y cuando se quieren reelegir y no vuelven. Entonces yo aquí voy a dar mi palabra de que una vez voy a estar aquí en el Distrito 8, porque yo voy a estar aquí, voy a ser la diputada del Distrito 8. Entonces, aunque sea de todo Coahuila, le voy a dedicar tiempo aquí. Uh-huh. Y pues me da mucho gusto el haber empezado y ver la empatía de la gente, lo cariñosa de la gente con uno, y que se fueron sumando a mucha gente. Entonces estoy muy contenta y les agradezco mucho a la gente por recibirme con ese cariño y con esa apertura en sus casas. Es lo que más me llevo en el corazón de la gente.
0: Qué bonito, y sobre todo afirmarles a todos ellos que pueden tener, pues, la confianza en su palabra, ¿verdad?
1: Sí,
0: claro.
1: Sí, que sepan que voy a estar ahí, que no voy a ser una diputada de escritorio,
0: claro,
1: y que esté en Saltillo, voy a estar también aquí del lado de la gente.
0: Excelente, pues muchísimas gracias, Lucía. Platícanos un poco en tus redes sociales para seguirte con tus propuestas. ¿Dónde te podemos encontrar?
1: Mis redes sociales es Lucía Zorrilla, y pues pedirles que me de, ya sé que muchos me han dado su confianza, que ahora sí, todo lo que me han dicho, que este 7 de junio salgamos a votar y vamos a luchar por ese cambio que todos anhelan en los servicios públicos.
0: Excelente, porque este 7 de junio el Distrito 8 va a rugir fuerte, ¿verdad?
1: Va con, sí, Lucía Zorrilla, Morena PT, PT Morena.
0: Muy bien, excelente, Lucía. Muchísimas gracias, y pues tus propuestas las dejamos para todo nuestro auditorio. ¿Algo más que quieras agregar?
1: No, pues cualquier cosa, ahí estoy atenta por inbox, o mi teléfono es 8711-137327. Que sepan que van a contar conmigo y que no los voy a fallar.
0: Excelente. Muchísimas gracias por darte la vuelta. Y bueno, ya sabes, esta es tu casa.
1: No, muchas gracias.
0: Hasta luego.
1: Les agradezco.
0: Y bueno, seguimos con más música. Esto se llama En Coma Inducido, de Banda Los Recoditos, y lo disfrutas aquí nomás.

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10: Y bueno, ahora sí regresamos a la programación normal con canciones, señores. Ebro de amor, excelente. Ebrio de amor de Ezequiel Peña, con saludos para Vicente Cázares. Le mandamos un beso y que disfrute su rola aquí nomás.

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2: Vámonos ahora sí con esta rolota que se llama El Correcaminos de Chicos de Barrio. Y bueno, ya nos estamos despidiendo. Recuerde que si su canción no salió ahorita, sale en un rato más. Y si no sale en un rato más, mañana sin falla se la ponemos. Gracias a Jesús en los controles. Saludos a Estelita Torres Morales. Y por supuesto también saludos a la familia Tamayo Gómez, que son un solezote, un amorzote. Me encantan, son gente muy linda. También saludos para Yesenia y Ray, la maestra Yesenia, y para Ray, que siempre nos están sintonizando, que ahí también les quedamos un poco mal con su canción, pero ya saben, si no sale ahorita, sale mañana sin falla al inicio del programa. Y bueno, vámonos con esta rola que se llama El Correcaminos de Chicos de Barrio, aquí nomás.

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1: Las 5:51, 34 grados en la Comarca Lagunera. Saludos para Checo Valadez, que como siempre nos saludamos también ahí por Instagram, me manda mensajitos y nos está escuchando. Muchísimas gracias por ser un gran radioescucha de la mejor FM, Estéreo Gallito. Aquí te dejamos su rola, aquí nomás.

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